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1: Son las 5:20.
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0: Son las 5:32.
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0: Son las 5:43.
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1: Son las 6.

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0: Son las 6:24.
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1: Son las 6:46.
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1: Son las 7:01.

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1: Son las 7:43.
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1: Son las 8:03.

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1: Son las 8:21.
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0: Son las 8:44.
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1: Bienvenidas y bienvenidos a la Hora Nacional. Muchas gracias por acompañarnos.
2: Sí, muchas gracias a todos, Micha. Yo soy Leos y como cada domingo es un gustazo estar con ustedes.
1: Empezamos con el tema del ABC de las emociones, de cómo reconocerlas y pedir ayuda.
2: También hablaremos de la encuesta intercensal del INEGI.
1: Les contaremos sobre la importancia de la detección oportuna del cáncer de mama y dónde pueden recibir atención.
2: Les vamos a explicar cómo sacar una cita médica en el IMSS sin salir de casa.
1: Recordaremos a la científica mexicana Elia Bravo Hollis, conocida como la madre de las cactáceas.
2: Les vamos a contar cómo sacar su licencia permanente en la Ciudad de México y otras entidades del país.
1: Y les diremos por qué las escrituras son un escudo protector jurídico.
2: Acuérdense que pueden escribirnos a la Hora Nacional Oficial. Estamos en YouTube, Facebook, Instagram, TikTok, X, Spotify, en el número 55 34 83 42 39 y en el correo lahoranacional@segob.gob.mx. La adolescencia es una etapa de muchos cambios. Está transformando nuestro cuerpo, nuestra forma de relacionarnos y también la manera en la que entendemos lo que sentimos. Aprender a reconocer y a expresar las emociones puede ayudarnos a, si eventualmente lo necesitamos, poder buscar apoyo.
1: Si quieren más información sobre salud mental para las y los jóvenes, pueden consultar la siguiente página. Por favor, pongan mucha atención. Es www.abcdelasemociones.c.gob.mx. Y si necesitan apoyo, también pueden llamar a la Línea de la Vida al siguiente número, 800-911-2000, con atención personalizada las 24 horas.
2: Ahora, la estrategia ABC de las emociones trabaja con tres ejes: reconocer, comprender y actuar. Y para platicarnos de esto, nos da muchísimo gusto que nos acompañe hoy una vez más la maestra Noemí Juárez Pérez, subsecretaria de Educación Básica de la Secretaría de Educación Pública. Noemí, bienvenida una vez más a la Hora Nacional. Qué gusto tenerte aquí. Ahora no para hablar de historia, sino para hablar de emociones.
3: Me da mucho gusto saludarte, Leo Chaz. Es un gran gusto regresar y sobre todo a toda la audiencia de la Hora Nacional.
1: Para comenzar, ¿exactamente qué es el ABC de las emociones?
3: Primero diría que es una estrategia nacional y en esta estrategia nacional se atiende dos sectores del sistema educativo nacional. El primero, lo que comprende nuestra adolescencia, que son las de la educación secundaria, particularmente focalizada a las y los adolescentes de tercer grado de secundaria y todos los jóvenes de la educación media superior. Así es que en un primer momento abarca tercero de secundaria y todo lo que comprende la educación media superior. Es una estrategia nacional, están todas las entidades involucradas, estos dos niveles educativos, y lo que se pretende es dar atención focalizada a este sector de la población que, como bien lo mencionan, es un momento clave en la vida de las personas, es un momento donde estás tú nombrando, donde estás tú posicionándote en el mundo.
2: Y también empezando a reconocer y a nombrar lo que estás sintiendo, que es una cosa que queremos preguntarte por qué se considera que es tan importante como para basar un poco una estrategia entera en esa necesidad que tiene la juventud de empezar a ubicar qué siente y poder hablar de ello.
3: Así es, lo que primero que queremos es darle voz a las propias adolescencias, a las juventudes, también entender cómo se viven de maneras diferentes, que también están atravesados por otras condiciones, y lo principal es saber y reconocer qué están sintiendo, qué están pasando, qué están sobrepensando para poder dar una atención, para poder brindar orientaciones también desde el sector salud, porque estamos trabajando, es algo muy importante de esta estrategia, que estamos las dos secretarías involucradas, educación pública y el sector salud, porque no podemos entender este derecho de la educación cuando tiene que ir también completamente ligado con el derecho a la salud, van de manera paralela. Entonces, esta importancia de que ellos reconozcan qué sienten, qué piensan, que además de todo es algo muy importante, y porque esta estrategia es muy importante, porque deja de ver el autocuidado. O sea, no solo es el autocuidado, no es tú eres responsable de lo que sientes, tú eres el responsable de cómo salir de eso que
1: edad,
3: sientes.
1: No, no, no, esa eres, edad no, es lo que no, menos tienes en la cabeza.
3: Por eso lo hablamos desde lo colectivo, porque el cuidarnos también es una responsabilidad colectiva, por eso debemos de brindar espacios seguros, espacios de diálogo, espacios de confianza, y uno de esos espacios donde pasan gran parte de su etapa formativa es la escuela. Entonces también por eso la escuela debe ser un espacio donde se les escuche, donde puedan puedan hablar y donde se les pueda orientar. Ya dejamos esta idea de, pues tú eres responsable de lo que sientes y sal tú como puedas, o te sientes triste porque ya deja de pensar eso, ya déjate de sentir así, cuando entendemos que es un bienestar colectivo, es un entorno social en el que se están desenvolviendo también nuestros jóvenes.
2: Noemí, entonces, abcdelasemociones.sep.gob.mx es la página.
3: Así es.
2: ¿Los materiales impresos llegaron a escuelas y familias?
3: Completamente. Pero también pueden descargarla si hay público general interesado que quiera conocer, ¿no? Posiblemente algún docente, pero que también quiera conocer las de orientaciones de padres, madres y personas cuidadoras. Todas están en este mismo portal, se pueden descargar. Hay también sugerencias de estrategias en el aula para estas horas que se trabajan en las escuelas. Hay más materiales de difusión, de infografías y todo también lo relacionado con el uso de los dispositivos. Son dos estrategias que van de la mano. Así es que una visita que tendrá muchos materiales y orientaciones.
1: Sí, pues buenísimo. Dicen por ahí, ¿no? Que nadie te enseña a ser papá, pero mira, al menos tenemos estas cosas que nos pueden guiar un poquito, ¿no?
2: Claro.
1: Así un es. Muchito.
3: Sí, esa es la finalidad.
1: Así es.
2: Pues muchísimas gracias, Noemí, por haber regresado a la Hora Nacional para platicarnos del ABC de las emociones.
3: Y muchas gracias por el espacio también aquí para darla a conocer.
1: Pues muchas gracias a ti, Noemí Juárez Pérez, subsecretaria de Educación Básica de la Secretaría de Educación Pública.
3: Gracias.
1: Y gracias a ustedes. No se vayan, tenemos más.
2: El INEGI presentó los resultados de la encuesta Intercensal 2025, que es un ejercicio estadístico que actualiza la información sobre la población y también sobre las viviendas en México.
1: Y la encuesta se levantó en más de 7.3 millones de viviendas y sus resultados son representativos a nivel estatal, nacional y municipal. Esta información permite conocer las necesidades de todas las comunidades y hacer que los servicios lleguen a todo el país.
2: Si quieren conocer los resultados, pueden hacerlo en la página inegi.org.mx/programas/EIC/2025. Hoy nos acompaña el doctor Mauricio Rodríguez Abreu, titular de la Unidad de Estadísticas Sociodemográficas del INEGI, para platicar un poquito más sobre esta encuesta. Doctor, bienvenido a la Hora Nacional.
4: Un gusto estar aquí con ustedes.
1: Al Oigan, contrario, doctor.
2: Sobre todo para que nos cuente un poquito más sobre esta encuesta Intercensal 2025, ¿qué nos permite conocer esta encuesta, por ejemplo, sobre las necesidades de las distintas comunidades del país?
4: Como ya lo mencionaban, esta encuesta, primero que nada, es la más grande en la historia del instituto, en la historia de México. Claro. Con estas 7.3 millones de viviendas que visitamos, nos permite llegar precisamente a nivel municipal de información. Eso es importante porque a ese nivel solamente lo logramos con los censos de población. Entonces ahora la encuesta Intercensal nos permite justo actualizar la información de los municipios para que quienes hacen política no solamente tengan información a nivel estatal, sino que puedan focalizarla un poco mejor. Información en materia de cuántas personas viven en cada municipio, en cada entidad, cuál es la edad promedio de la población, si están asistiendo a la escuela, si saben leer y escribir, si están trabajando, cómo son las condiciones de la vivienda en las cuales están estas personas habitando, si tienen agua, servicios, internet, y bueno, y otras muchas variables que precisamente nuestro objetivo como instituto es acercarle a la población, pero también a los tomadores de decisiones esta información para que ya ellos puedan hacer las políticas que correspondan.
2: ¿Cuál es la diferencia entre los censos poblacionales que hace el INEGI y esta encuesta Intercensal?
4: ¿Un censo qué es? Un censo, barremos todo el país. Vamos a todas y cada una de las viviendas, tocamos la puerta, visitamos dos, tres veces hasta que nos responden y en realidad tenemos una fotografía con el mayor nivel de detalle. Ahí llegamos incluso a nivel de manzana de brindar información para los usuarios. Ahora, en una encuesta Intercensal, eso es una encuesta, no es un censo. Tomamos una muestra de esas viviendas. Ya lo mencionabas, 7.3 millones de viviendas. Uh-huh. Eso se traduce a una de cada cinco viviendas del país fueron visitadas.
1: Wow.
4: Entonces, no es un censo porque no barremos todo el país, pero aún así, digamos que sí, dimos una limpiadita muy por encima, muy bien, para actualizar esa información.
2: Está increíble. Oye, ¿dónde podemos consultar estos resultados? ¿Dónde está?
4: ¿Dónde está la información? Bueno, claramente en la página de internet del INEGI, www.inegi.org.mx. Ahorita van a encontrar ahí inmediatamente un enlace a la encuesta Intercensal. Instituciones como el Consejo Nacional de Población, las Secretarías de Estado, de Educación, Salud, hacen su planeación. CONAPO hace proyecciones de población, actualiza las que ya tiene y muchas instancias federales pueden empezar a planear cuántas escuelas van a construir o hay que hacer más escuelas o hay que reconvertir las escuelas tal vez para atender personas de edad avanzada.
1: Claro. Claro.
4: O qué servicios de salud requerimos. Sabemos también por resultados de la encuesta que la población con discapacidad se concentra en edades avanzadas. Entonces, ¿qué servicios requiere esta población? Entonces, justo nos da esta fotografía, pero nos invita a planear hacia el futuro las necesidades de la población.
2: Oiga, doctor, ¿y qué otros datos interesantes arrojó la encuesta?
4: Bueno, primero que nada, que la población ya no crece tanto como crecíamos antes. Y eso ha modificado la estructura de la población. Por un lado, hoy por primera vez en la historia de México, una de cada 10 personas tiene 65 años o más de edad, ¿no? Entonces ya estamos entrando a esa fase de envejecimiento. Si nos vamos al extremo, digamos, hablando de personas mayores, nos vamos a los nacimientos, también lo que vemos es que ha disminuido el número de hijos e hijas. Y bueno, algo que también podríamos hacer énfasis es, como lo mencionaba, esta encuesta actualiza la información después de la pandemia. Antes de la pandemia, en términos de servicios en los hogares, por ejemplo, poco más de la mitad de los hogares en el 2020 tenía internet. Ahora supimos, gracias a esta encuesta, que 3 de cada 4, es decir, el 75% de los hogares ya cuenta con internet. Claramente la pandemia nos obligó a acelerar esta penetración del internet, y de la mano también se incrementó un poco dispositivos electrónicos, tabletas, celulares.
1: Así es.
2: Pues muchísimas gracias por haber venido a platicarnos todo esto. Está interesantísimo.
4: No, pues muchas gracias a ustedes, y de nuevo cuento invitarlos a consultar la información.
1: Muchas gracias, doctor Mauricio Rodríguez Abreu, y muchas gracias a ustedes. Ya lo saben, no se vayan.
2: Octubre es el mes de sensibilización sobre el cáncer de mama. Es un tema que requiere información clara y recordar que si tenemos cualquier cambio en las mamas, es importantísimo ir de inmediato al centro de salud.
1: La Secretaría de Salud tiene información sobre las acciones de detección, los factores de riesgo, los signos y síntomas y los estudios que pueden realizarse de acuerdo con la edad y las características de cada mujer.
2: Este año se presentó el Protocolo Nacional de Atención Médica de Cáncer de Mama, que busca fortalecer la detección, el diagnóstico y la atención integral. Lo pueden checar en www.gob.mx/prensa/Protocolo Nacional de Cáncer. Y para platicar un poquito más sobre todo este tema, está con nosotros hoy la doctora Alexandra Garcilaso Reyes. Ella es oncóloga médica del INCAN y nos da mucho gusto tenerla aquí, doctora. Bienvenida.
5: Muchas gracias por la invitación y por el espacio.
1: Al contrario, doctora, bienvenida una vez más. Para empezar, ¿por qué es tan importante hablar de detección oportuna, de detección temprana en el cáncer de mama?
5: Creo que es una pregunta fundamental. En el cáncer de mama y en todos los tipos de cáncer, entre más pronto los diagnosticamos, tenemos más probabilidades de cura y de tener tratamiento mucho menos agresivos y con mejor calidad de vida.
2: ¿Cuáles son los principales signos o cambios que las mujeres tenemos que estar checando y que en caso de presentarlos tenemos que ir a consultar a personal de la salud?
5: Quienes más nos conocemos somos nosotros mismos. Ante la identificación de cualquier cambio en las mamas es una alerta, hay que buscar por qué. La mayoría de las veces el cáncer de mama se puede palpar. Se palpa como una bolita, un nódulo que no duele, que puede crecer muy lentamente y que además puede no dar ninguna otra manifestación. Manifestaciones también frecuentes pueden ser cambios en la piel, secreción por el pezón, cambios en el tamaño de las mamas, que el pezón se invierta y también muy importante las axilas. Me gustaría también mencionar que no necesariamente tenemos que tocar algo y es por eso que es fundamental la mastografía a partir de los 40 años.
1: Oye, doctora, y ahorita que habla de la edad de los 40 años, ¿a qué edad hay que empezar con estas detecciones, digamos?
5: Para mí es importante un mensaje, el cáncer de mama no depende de la edad. La mediana de diagnóstico en México es de 52 años, es decir, es el momento más común. Sin embargo, puede aparecer en cualquier momento de la vida. A partir de los 18 años se recomienda la autoexploración. Se puede recomendar a los 7 días después del inicio de la menstruación, una vez al mes. Se recomienda también revisión clínica a partir de los 25 años de edad, una vez al año, y la mastografía, como lo comentaba, a partir de los 40 años de edad para la población en general. Quienes tienen familiares o hay ya más riesgo, pues se hacen consideraciones especiales.
2: Claro, porque la edad no es un factor, digamos, de riesgo, pero la genética sí, ¿no? Y hay probablemente también otros factores de riesgo que queríamos preguntarle, pues, ¿cuáles son?
5: Ese es un punto bien importante porque sí, la genética es un punto fundamental, es un factor de riesgo, pero únicamente 10% del cáncer de mama está asociado a un antecedente hereditario. La mayor parte del cáncer de mama es multifactorial, no es hereditario, y factores de riesgo, bueno, el primero es ser mujer, El segundo sí es la edad. Algunos factores hormonales pueden ser fundamentales, por ejemplo, haber empezado a menstruar a muy corta edad, antes de los 12 años, o tener una menopausia después de los 50 años. Esto es porque nuestro cuerpo ha estado expuesto a mucha cantidad de estrógeno, de hormonas, la obesidad y el sobrepeso. ¿Por qué? Porque ahí tenemos muchísimo que hacer. También el sedentarismo, se está empezando a ver qué tipo de alimentación.
1: Mujeres que tengan dudas, preguntas, alguna página de internet, algún lugar en físico.
5: Afortunadamente ya hay muchos medios de comunicación. La página del INCAN tiene también información importante acerca de cáncer de mama. Afortunadamente en la mayoría de los centros de salud ya hay y se cuenta con información. En las páginas también de la Secretaría de Salud se puede encontrar información. Y mi mensaje, aprovechando tu pregunta, es: por favor, el miedo no nos sirve, es común, lo tenemos que ver. ¿Por qué? Porque tenemos que tomar acción y también es un mes para acompañar a quienes están viviendo o quienes hemos tenido familiares que han vivido con este diagnóstico.
2: Ay, doctora, Alexandra Garcilaso Reyes, oncóloga médica del INCAN. Le agradecemos mucho la visita.
5: Gracias por
2: la invitación. Sobre todo ese último mensaje, ¿no? Me parece que nada más un mes del año tenemos que poner atención y esto, tristemente, ojalá no fuera así, pero pues no es así, ¿no?
5: Sí. Y estamos con compromiso para hacer las acciones necesarias.
2: Le agradecemos mucho que haya estado aquí con nosotros en la Hora Nacional.
5: Gracias.
1: Y gracias a ustedes, no se vayan.
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1: Y ahora vamos con un trámite que puede interesarle mucho a las personas que manejan un automóvil, la licencia permanente.
8: Sí, si ustedes quieren hacer este trámite, aquí les dejamos un tutorial para que sepan cómo hacerlo paso a paso.
9: Amigos y familia de la Hora Nacional, recuerden que la Ciudad de México ha extendido el periodo para tramitar la licencia de conducir permanente, todo 2026. En este espacio, te mostraremos cómo realizar este trámite fácilmente. Los interesados deben gestionar una cuenta llave CDMX para agendar su cita, realizar el pago en establecimientos autorizados y presentar su documentación oficial en los módulos correspondientes. El procedimiento requiere que los solicitantes que realicen el trámite por primera vez aprueben un examen teórico sobre reglamentos de tránsito y

0: Seguridad Vial. Aquellos que ya poseen una licencia tipo A pueden realizar el trámite de forma simplificada. Una vez obtenida, la licencia puede portarse de manera física o digital a través de la aplicación oficial del gobierno capitalino, eliminando la necesidad de renovaciones futuras. Ahora bien, revisemos algunos detalles importantes. ¿Quiénes sí pueden tramitarla? Personas mayores de 18 años. Capitalinos que nunca han tenido licencia permanente. Aquellos que ya poseen una licencia tipo A pueden realizar el trámite de forma simplificada. Conductores con licencia tipo A vencida o vigente en la Ciudad de México. Residentes del Estado de México y quienes la tuvieron antes de 2017, así como aquellas personas que requieren una nueva emisión por actualización de datos o daño en el plástico anterior. ¿Quiénes no pueden tramitarla? Personas de otros estados que no radiquen en la Ciudad de México o en el Estado de México. Quienes ya tengan su licencia permanente en buen estado o quienes no aprueben el examen teórico o no realicen el pago. Pasos a seguir. Crea tu cuenta llave CDMX. Busca el trámite licencia permanente en llave.cdmx.gob.mx. Genera tu línea de captura. Realiza tu pago. No olvides borrar tu comprobante. Agenda tu cita en el módulo más cercano. Para agendar la cita, ingresa con tu cuenta llave CDMX al sistema de cita. Selecciona la opción evaluación. Elige licencia permanente y selecciona el módulo y horario. Si no encuentras disponibilidad en la sede de tu preferencia, revisa en otras alcaldías o intenta en distintos momentos del día, ya que los espacios se liberan temprano por la mañana. El día de la cita, entregas tus documentos, te toman la fotografía y biométricos e imprimen tu licencia, así de fácil. Importante, el examen se puede realizar en línea a través de la plataforma digital oficial o de forma presencial en las computadoras habilitadas en los módulos de la Secretaría de Movilidad, CEMOVI. Y recuerda que puedes realizar este trámite en Ciudad de México, Oaxaca, San Luis Potosí y Tamaulipas. Acércate a la página de tu entidad correspondiente y si te sirvió esta guía o quieres saber más acerca de otro trámite o servicio, escríbenos al correo electrónico lahoranacional@segob.gob.mx y sigue nuestras redes oficiales de La Hora Nacional Oficial en Facebook, Instagram, TikTok. Suscríbete a nuestros canales para no perderte estas cápsulas informativas. Hasta la próxima.
1: Tener una escritura pública no solamente da certeza jurídica, también puede convertirse en una herramienta para prevenir problemas como el fraude o el despojo.
2: Y es que muchas veces las personas creen que basta con tener un contrato privado o un recibo. Para hablar de la importancia de escriturar y de cómo podemos proteger nuestro patrimonio, nos acompaña el notario Guillermo Vigil Chapa.
1: Ahora, antes de entrar en materia, les recordamos que pueden tener más información y orientación sobre este y cualquier otro tema relacionado en la página del Colegio Nacional del Notariado, que es www.notariadomexicano.org.mx. Ahora sí, notario, bienvenido de vuelta a La Hora Nacional.
3: Qué amable, gracias por la invitación.
1: Oiga, ¿por qué se puede decir que una escritura pública funciona algo así como con un escudo protector para no perder un inmueble?
3: Claro, en el Colegio de Notarios siempre estamos impulsando esta protección, este escudo protector, que va en dos sentidos. Uno, hay que tener las propiedades escrituradas y después inscritas en el registro público de la propiedad. Y eso es lo que realmente nos va a dar la certeza y la tranquilidad de que la propiedad es nuestra y está a nuestro nombre. Y el día de mañana que alguien haga una controversia respecto de esto, tenemos todos los elementos para poderlo acreditar. Ese es nuestro escudo protector desde el punto de vista legal. Ahora, en el Colegio de Notarios también nos hemos preocupado porque este escudo protector vaya en otro sentido. Hemos implementado medidas de seguridad en los documentos que entregamos a los interesados. Las escrituras como tal las conserva el notario y le entregamos a los interesados una copia certificada que le llamamos testimonio. Ese testimonio es el que circula y nos hemos preocupado también porque tenga medidas de seguridad. Quinegrama, marca de agua, códigos bidimensionales. O sea, tienen muchas cosas esos documentos para que sepan que están viendo un documento expedido.

0: por un notario de la Ciudad de México. Si hay dudas, también el Colegio de Notarios puede ayudarnos. 55 11 18 19. Se habla al Colegio de Notarios. Se puede consultar también la página del Colegio de Notarios de la Ciudad de México, colegiodenotarios.org.mx. Ubica tu notaría y ahí puede uno hablar a la notaría y corroborarlo. Independientemente de que traen un código que se puede leer con un teléfono, uh-huh, y ahí viene toda la información y podemos saber que coincide o no coincide y si estamos en presencia de un documento que es bueno o un documento apócrifo.
1: Ah, bueno. Hay documentos que avalan la propiedad que tiene uno, pero pueden ser muy viejos, de casas muy viejas tal vez. ¿Conviene hacer este proceso de nuevo para tener estos documentos con estas medidas de protección que usted nos está platicando?
0: Ya no se puede hacer porque esas medidas son actuales en base a la tecnología actual. Lo único que tienen que ver es que efectivamente el título que tienen sea una escritura expedida por un notario. ¿Cómo se puede verificar? Siempre hay un sello de autorización. Hay una rúbrica. En la parte de atrás hay datos de inscripción en el registro público de la propiedad. Esa es la manera en que lo pueden hacer. Y si tienen dudas, contacten al notario. Si el notario ya no está en funciones, contacten al Colegio de Notarios y pueden salir de dudas. Martes, miércoles y jueves de todas las semanas tenemos consultoría gratuita y pueden ir simplemente para decir: oiga, notario, tengo una duda, este documento que tengo, ¿es una escritura con la que acredito en la propiedad? Y ahí se sientan con un notario, revisa la documentación y les decimos si sí es y si no es, ¿cuál es el proceso para que la puedan obtener?
2: Ah, perfecto, pues motivo más para visitar al notario de confianza.
0: Así es.
2: Muchísimas gracias por habernos acompañado una vez más aquí en La Hora Nacional.
0: Muchísimas gracias por la invitación.
1: Notario Guillermo Vigil Chapa, gracias. Y gracias a ustedes, por favor, no se vayan, esto se va a poner mejor todavía. Los jardines botánicos son espacios donde se conserva, se estudia y se comparte la diversidad vegetal. En México hay alrededor de 40 jardines botánicos que resguardan miles de especies.
2: Nuestro país es uno de los grandes centros de diversidad de cactáceas, muchas de ellas endémicas y son parte de nuestros paisajes, de nuestra alimentación y hasta de nuestra identidad cultural.
1: Por eso estudiar las cactáceas ha sido muy importante para conocer y conservar nuestra biodiversidad. Y en esta historia hay una mujer que dedicó prácticamente toda su vida a hacerlo, la bióloga Elia Bravo Hollis, pionera de la botánica mexicana y una de las grandes especialistas en cactáceas de nuestro país.
2: Ella publicó el muy famoso libro Las Cactáceas de México, hizo muchísimas expediciones y su trabajo fue fundamental para el desarrollo del Jardín Botánico de la UNAM, que fue inaugurado en 1959. Vamos a conocer un poquito más sobre su historia. Elia Bravo Hollis fue una de las pioneras de la investigación en ciencias biológicas de nuestro país. Nació en la Ciudad de México el 30 de septiembre de 1901 y en 1918 entró a la Escuela Nacional Preparatoria. Ahí tomó clases de biología con el profesor Isaac Ochoterena, quien, con ayuda de sus alumnas y alumnos más destacados, entre ellos Elia, formó el Departamento de Biología, semilla del futuro Instituto de Biología. Al concluir el bachillerato, Elia Bravo decidió estudiar biología, contra los deseos de su familia y a pesar de que esa carrera universitaria aún estaba en proceso de formalización. Elia inició sus estudios en 1924, junto con su colega Leopoldo Ancona, tomando clases en la Escuela de Medicina y en la Escuela de Altos Estudios. Finalmente, Elia se recibió como la primera bióloga de México. Al mismo tiempo que la Universidad Nacional obtenía su autonomía, en 1929 se fundó el Instituto de Biología, donde Elia Bravo fue nombrada encargada del herbario y comenzó a enfocarse en la botánica. En esos años, el gobierno buscaba que las investigaciones de la UNAM se ajustaran al proyecto nacionalista, así que el profesor Ochoterena le encargó a Elia el estudio de las cactáceas, una familia de plantas características del paisaje mexicano y a las que Elia se dedicaría con pasión el resto de su vida. En 1931, Elia recibió la maestría en Ciencias Biológicas por la UNAM, con su tesis Contribución al conocimiento de las cactáceas de Tehuacán. En 1937, después de 5 años de arduo estudio y recolección de especies, publicó la primera edición de

0: para apoyarse mutuamente en sus prácticas de campo. De esta manera, Elia logró tener alrededor de 160 publicaciones, 60 descripciones taxonómicas y 59 cambios de nomenclatura, así como viajar a Estados Unidos, Panamá y Brasil para compartir sus avances científicos. En su honor, actualmente existe la colección Jardín del Desierto Elia Bravo, en el Jardín Botánico de la UNAM. El Jardín Botánico Elia Bravo Olis, en Zapotitlán, Salinas, Puebla. Y al menos 6 especies de cactáceas y una subespecie hacen referencia a su nombre y apellido, como la Heliobravoa chende, la Areocarpus bravoanus, Opuntia bravoana o la Opuntia eliae. Tras varios años de estudiar, analizar, enseñar, clasificar y divulgar el valor de las cactáceas, Elia Bravo Olis, también llamada Madre de las Cactáceas Mexicanas, falleció el 26 de septiembre del 2001 en la Ciudad de México. Elia escribió Memorias de una vida y una profesión, obra que fue publicada después de su fallecimiento. En sus últimas líneas, poco antes de cumplir casi 100 años, escribió: "Espero sinceramente que las generaciones de biólogos que me sucedan y todos aquellos que aman la vida sepan conservarla".
1: Y hasta aquí la primera parte de La Hora Nacional. No se vayan, todavía tenemos más información de servicios, salud, cultura y opciones para conocer nuestro país.
2: Antes de irnos, queremos mandarle saludos a Verónica Muñoz Centeno, Sergio Ponce, Carlos Alberto Álvarez, José Luis Hernández Álvarez, Marcela García Pérez y Gerardo Domínguez.
1: También a Edgar Bennett Bucio, Yadira Elías, Óscar Sánchez, Luis Gutiérrez, Alfonso Rosas, Sandra López y Vanessa Guerra. Muchas gracias por acompañarnos todas las semanas.
2: Recuerden que nos encuentran como La Hora Nacional Oficial en YouTube, Facebook, Instagram, TikTok, X, Spotify y en el número 553483-4239. También nos pueden mandar un correo electrónico a lahoranacional@segob.gob.mx.
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12: Sinaloa, buenas noches. Qué gusto contar con su atención en un nuevo programa de La Media

0: Hora Estatal. Como cada domingo, lo invitamos a recordar pasajes de nuestra historia y a celebrar nuestra cultura y gastronomía, además de presentarle temas actuales sobre salud y sociedad que debemos conocer. Soy Gabriela Ríos. ¿Qué les parece si iniciamos? Amigas, amigos, Juan Manuel Esparza nos invita a pasar a la cocina de los sabores y aromas de Sinaloa para platicar de uno de los manjares que nos ofrece el mar, el camarón. Referido también como el oro rosa del Pacífico sinaloense. Es un marisco versátil que ha inspirado cientos de recetas y formas para disfrutarlo. Crudo, cocido, asado. Usted, ¿cómo lo prefiere?
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2: Hay sabores que no necesitan presentación porque apenas llegan a nuestra mesa, sabemos que algo está por comenzar y en Sinaloa... Uno de esos sabores tiene bigotes, tiene cola y vive en el mar. Los esteros y las manos de quienes durante generaciones han hecho de la pesca una forma de vida. Sí, el camarón sinaloense, historia del oro rosa de Sinaloa. Muchas gracias, Gaby. Buenas noches, querido auditorio. Qué placer saludarte una vez más en los sabores y aromas de Sinaloa. Soy Juan Manuel Esparza. Y este domingo, precisamente, te quiero platicar acerca del camarón sinaloense. Cuando llega a finales de septiembre, y ahora principios de octubre, para muchos sinaloenses también llega una temporada muy esperada, la del camarón. Pero detrás de ese producto que hoy encontramos en un aguachile, en un caldo, en unas empanadas, en un ceviche, o simplemente unos camarones preparados con limón y chile, existe una historia muy profunda. La relación de Sinaloa con el camarón comenzó mucho antes de que este producto se convirtiera en uno de los grandes protagonistas de nuestra gastronomía. Las comunidades asentadas cerca de nuestras costas y esteros aprendieron a aprovechar la riqueza que tenían enfrente de ellas: peces, moluscos y crustáceos que formaban parte de su alimentación cotidiana. Con el paso del tiempo, la pesca se convirtió también en una actividad económica y en una forma de vida. Comunidades de la costa sinaloense crecieron alrededor del mar y de los sistemas de esteros y lagunas, y el camarón comenzó a ocupar un lugar muy especial. Y hay un dato que ayuda a dimensionar la importancia de este producto. Sinaloa es hoy el principal productor de camarón del país. La historia de su cultivo comenzó a tomar forma desde la década de los 70. En 1972 se construyeron los primeros estanques experimentales en la laguna de Huizache, al sur de Sinaloa. Y fue en el año de 1983, en Las Grullas, municipio de Ahome, cuando se obtuvieron las primeras cosechas comerciales de camarón cultivado. Desde entonces, la actividad creció hasta convertir al estado en una potencia camaronícola. Y para tener una cifra concreta, durante el 2025, Sinaloa produjo 153.301 toneladas de camarón, de acuerdo con los registros de Conapesca, recopilados por el gobierno del estado. Esa producción representó el 47.2% del valor nacional, con ingresos de aproximadamente 12.360 millones de pesos. Es decir, cuando hablamos del camarón sinaloense, no estamos hablando solamente de un ingrediente de nuestra cocina. Hablamos de una actividad que durante décadas ha generado alimento, empleos, economía y una profunda identidad alrededor del mar. Pero hay algo interesante: el camarón no solamente se come, también se conserva. Antes de que existieran refrigeradores en cada casa, secar y salar los alimentos era una manera de prolongar su vida. Y así surgió también una de las presentaciones más tradicionales, el camarón seco. Y ese camarón terminó viajando de las comunidades costeras hasta las cocinas de todo el estado. Con él se preparan caldos, sopas, guisos, salsas, diferentes recetas familiares. Hay un ceviche de camarón seco delicioso. Después llegaron nuevas formas de prepararlo y nuestra cocina hizo lo que sabe hacer muy bien: agarrar un ingrediente, ponerle identidad y hacerlo nuestro. El camarón terminó convertido en protagonista de ceviches, aguachiles, cócteles, camarones empanizados, al mojo de ajo, a la diabla. Y bueno, una interminable forma de prepararlos. Y quizá por eso octubre tiene un sabor diferente en Sinaloa, porque detrás de cada camarón que llega a nuestro plato hay una historia de mar, de trabajo, de familias, de pescadores y de comunidades que han aprendido a mirar mirando hacia el agua, mientras nosotros miramos nuestro plato con un delicioso camarón. Nos escuchamos el próximo domingo, seguramente con más sabores y aromas de Sinaloa. Buena noche.
0: Esta noche en el Espacio de Cultura, Georgina Martínez nos comparte una interesante charla con el artista de doblaje, Héctor Lee, quien nos habla de su trabajo, comparte valiosos consejos para los jóvenes que desean incursionar en este medio y también aborda el tema obligado, la irrupción de la inteligencia artificial en el mundo del doblaje.
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4: Amigos de Sinaloa, muy buenas noches tengan todos ustedes. En nuestro Espacio de Cultura... hoy tenemos el honor de tener aquí a un gran artista del doblaje, pero sobre todo un ser humano maravilloso. Se trata de Héctor Lee Vargas, que pues conocemos mucho de lo que él, las voces de él que le ha prestado a otros artistas, y pues nos da mucho gusto tenerlo aquí en Sinaloa. Y pues primero que nada, bienvenido a Sinaloa.
5: Muchísimas gracias, me siento muy contento,
4: apapachado
5: de, porque todos son, tienen una actitud muy agradable, muy bondadosa hacia mí, y entonces con un gran ánimo vengo aquí. Mi gran amigo Omar tiene la bondad de invitarme a tan bonitos eventos como el que vamos a tener en el día 4 a las 12:30. Vamos a volver otra vez al Teatro Pablo de Villavicencio y vamos a estar ahí dando autógrafos, tomándonos fotos, pues para seguir con el show, para seguir con la variedad.
4: Tiene una voz poderosa. ¿Cómo inicia usted en el doblaje y cómo se ha transformado en todos estos años el doblaje en México?
5: Esa es buena pregunta. Yo me inicié por accidente.
4: A ver.
5: Sí, porque me dejaron un trabajo ahí cuando iba a la secundaria de doblar unos tubos. Y busqué en la sección amarilla cómo doblar los tubos. Decía un comercial, no se apure, la cosa es sencilla. Busque tal cosa en la sección amarilla. Ahorre tiempo, dinero y esfuerzo. Y busqué en la sección amarilla y encontré doblaje de voces y pregunté, ¿y qué es eso? Me dicen, pues el doblaje de voces es que llegan las películas de otras partes, de otros países, principalmente de Estados Unidos, y son traducidas, adaptadas y dobladas por actores al español. Porque en aquel tiempo casi eran puros actores de cine, de teatro, de televisión.
4: Los que hacían el doblaje.
5: Los que hacían el doblaje, sí. Ahora ya, como dicen, ya cualquier hijo de vecino hace doblaje. Porque pues bueno,
4: no,
5: se ha diversificado. Tiene su chiste para que quede de una forma... Lo que le gusta al público es que quede creíble.
4: Exacto.
5: Por eso hay personajes muy marcados, como son Homero Simpson, como es Goku, y los actores Humberto Vélez y Mario Castañeda están muy identificados precisamente porque les dan la característica de autenticidad, de veracidad, que pues ven que son personajes muy bien hechos. Y obviamente pues la diferencia de cómo era el doblaje antes en la actualidad pues es muy marcado, porque antiguamente uno doblaba viendo una pantalla de cine y se doblaba en cinta magnética. Actualmente pues ya es un monitor de televisión y se graba en una computadora, o si es a vía remota con un sistema de Session Link. Pero básicamente pues es lo mismo, ponerles la voz a personajes que hablan en otro idioma.
4: Suena sencillo, pero ¿qué cosas de este pasado, cuando había menos tecnología, no tienen en la actualidad ahora que hay muchísima tecnología? ¿Qué cosas extraña de esos personajes emblemáticos que usted hizo, ¿no?
5: Principalmente el profesionalismo y a continuación las voces. Las voces eran muy bonitas, tenían voces preciosas, ¿no? Que yo conocí que eran muy características. y que en la actualidad, pues como dicen, no lo digo yo, lo dicen muchos que suenan iguales.
4: Uh-huh. Y, esto de la IA, ¿qué opina? Que también a través de forma artificial se puede doblar una voz.
5: Ah, no, sí, se puede hacer muchas cosas con la inteligencia artificial. Afortunadamente en México ya está legislado para que sea un delito el presentar trabajos de doblaje, cosa que no les gusta a las compañías porque se podrían ahorrar mucho dinero.
4: Claro.
5: De por sí, son algo que diferencia mucho del doblaje en el pasado al doblaje actual, es el pago. Antes era muy bien pagado el doblaje.
4: Uh-huh.
5: Y ahora ya no. Ahora uh-huh. es muy mal pagado. Y tardan mucho tiempo en pagar.
4: Qué triste, ¿no?
5: O sea, uh-huh. si me dicen los muchachos que les aconseje, pues la verdad es que es triste, pero es mal pagado, ¿no?
4: Uh-huh.
5: Y luego se molestan, se enojan porque uno menciona que hay una mafia del doblaje y ellos dicen, no, lo que pasa es que llamamos nada más a nuestros amigos. Pues eso y mafia es lo mismo, ¿verdad?
4: Claro.
5: Ajá, yo lo puedo decir y a muchos luego les incomoda, les molesta,
4: uh-huh.
5: pero pues hay que decir la verdad, ¿no? Para que en las nuevas generaciones que haya
4: sepan
5: a lo que se van a enfrentar. Sí, así como dices tú de la IA,
4: uh-huh.
5: pues, o sea, la IA supuestamente no puede entrar en el doblaje.
4: Uh-huh.
5: De hecho, ya lo han hecho,
4: uh-huh.
5: pero pues queda bien chafa.
4: Claro, porque voz humana tiene sus
5: sentimientos. Sí, tiene, la voz humana tiene sus matices, tiene sus ritmos, tiene sus colores,
4: uh-huh.
5: tiene una forma interpretativa humana.
4: Así
5: entonces,
4: es.
5: Pues nada lo va a poder suplir.
4: Claro, de sus personajes, mencióneme así un top de 5 de los que más lo han divertido, los que más le han significado en su vida profesional.
5: Ah, claro. Pues hay varios personajes, por ejemplo, el Perico de Aladín.
6: Uh-huh. ¡Iago, el Perico de Aladín! Sí, si el rey se me vuelve a dar de esas horrendas galletas, lo voy a convertir en jalea. ¡Ya me tiene harto!
4: ¡Ay, qué hermoso!
5: ¿Verdad? ¿Ese es un personaje?
7: O el pingüino de Batman. He venido directamente desde Ciudad Gótica. Sí, para nombrarme el nuevo alcalde.
5: Ese es otro personaje.
4: Hermoso también.
7: El gran Kaiosama de Dragon Ball Z, de la Batalla de los Dioses. Hola, terrícolas. Quiero invitarlos a mi concierto, donde voy a estar interpretando unos temas muy bonitos. Puros temas de monos chinos. Y los que no vayan son unos cabezas huecas.
4: Qué hermoso. Cada uno. Antes de delinear un personaje, ¿usted se lo imagina? ¿Le dicen las características o cómo es el proceso?
5: Bueno, tú lo ves en el idioma original.
4: Uh-huh.
5: Ya nada más lo tienes que hacer en el idioma. Digo, en tu idioma. Por ejemplo, si el personaje dice,
7: My name is Oswald Cobblepot, the penguin.
5: Pues dices,
7: mi nombre es Oswald Cobblepot, el pingüino.
5: Darle la interpretación uh-huh. que tiene, ¿no?
4: ¿Y porque de su cosecha si le mete a veces o no lo deja?
5: Claro, claro. Bueno, uh-huh. antes sí te dejaban.
4: Uh-huh.
5: Ahora casi no.
4: Uh-huh.
5: Casi no. Sí.
4: Oiga, qué placer platicar con usted. ¿Qué le pudiera decir a las nuevas generaciones, a toda esa gente que lo admira tanto por tantos años de trabajo? ¿Qué les puede decir? ¿Qué hay dentro de usted? ¿Qué hay en esa voz?
5: Pues les puedo decir que me sigan admirando y que vayan a verme al teatro y que vayan a verme al cine,
4: uh-huh.
5: ¿verdad? Y al Teatro Pablo de Villavicencio,
4: uh-huh.
5: para que si realmente me admiran, pues podamos platicar, tomarnos una foto, grabarles un audio y escribirles un autógrafo en algunas de mis ilustraciones, de mis prints, como dicen los chicos
4: ahora.
5: Uh-huh. Me traje unos prints muy bonitos
4: uh-huh.
5: para autografiárselos. Entonces, pues me va a dar mucho gusto recibirlos.
4: Muchas gracias. Qué bonito tenerlo aquí en Sinaloa.
5: Muchas
4: y pues
5: gracias.
4: Esperamos seguirlo teniendo por muchos años más.
5: Ah,
4: y gracias por
5: sí.
4: la entrevista.
5: No, encantado. Gracias a ti por entrevistarme, chata.
8: ¡Oígaste!
4: ¡Oígaste!
5: Ahí está gracias. El detalle. Les mandamos un fuerte abrazo a todos mis amigos culichis. ¿verdad?
4: Y de todo Sinaloa.
5: Y de todo Sinaloa, de Guasave, de Mazatlán.
4: Mazatlán. Está bien grandote, sí. Muchas gracias.
0: Estimado auditorio, el maestro Teodoso Navidad Salazar ha realizado un trabajo de investigación extraordinario sobre el municipio de Angostura, en el que minuciosamente nos ha llevado a explorar sus pueblos y a conocer sus personajes más célebres. Acompáñame a continuar aprendiendo sobre Angostura en un nuevo pasaje de nuestra historia.
9: Saludo a la audiencia de la media hora estatal. Soy Teodoso Navidad Salazar y esto es Sinaloa, pasajes de nuestra historia. Bueno, pues viajando por los pueblos de Angostura y conociendo la trayectoria de personajes nativos de estas fértiles tierras, llegamos a San Antonio, una comunidad comisaría perteneciente a la Alcaldía Central. Este rancho fue paso obligado de las diligencias que prestaban el servicio de pasaje entre Topolobampo, Playa Colorada y Angostura, después de haber salido del fuerte. Para el año 1902, San Antonio era celaduría de Angostura. Hay un dato interesante que señala que el 21 de enero de 1937 fue publicado en el Diario Oficial de la Federación la resolución presidencial dotando a 198 campesinos de la comunidad con 1.231 hectáreas. Un personaje nativo de San Antonio es Carlos Bell Castro, músico y cronista, que nació en mayo de 1940. Sus trabajos sobre poesía y música han sido publicados en El Sol de Sinaloa. Él vive actualmente en la comunidad de Oso Viejo desde 1973. Es ejidatario y fundador del Museo Comunitario que lleva su nombre. Forma parte de la Asociación de Historiadores y Cronistas del Estado de Sinaloa. Y luego, pues, de aquí, de esta comunidad de San Antonio, nos vamos a San Isidro, que en 1902 alcanzó el rango de celaduría en Angostura. Hay un pasaje histórico importante. La historia señala que en las inmediaciones de la bajada de este núcleo de población fue asesinado Melquiades Camacho, apodado El Viejo. Esto fue en agosto de 1940, cuando regresaba de la ciudad de Guamúchil después de atender algunos asuntos oficiales. Lo acompañaban su hijo Arturo, de 9 años, Juan Burgos, comandante de la policía de Angostura, el profesor Francisco Argüelles y su hermano Alejo. En la emboscada también murieron su hijo Arturo y el comandante de la policía, logrando escapar el profesor Argüelles, quien se hizo pasar por muerto, y Alejo, que pudo huir de las balas. Melquiades Camacho, El Viejo, fue un destacado líder social que asesoró a los campesinos para la formación de los comités agrarios y sindicatos. Su lucha tuvo los frutos deseados, logrando las dotaciones de los ejidos de la región: El Ébano, San Antonio, Los Horcones, Aluey, Angostura, La Esperanza, Batamoto, solo por mencionar algunos. Cabe destacar que primero fueron dotaciones provisionales en 1935 y luego resueltas por el presidente Lázaro Cárdenas en 1937. Tal vez la muerte de Melquiades Camacho el Viejo haya sido producto de su actividad en la búsqueda de la formación de ejidos en esta comunidad, en esta región de Angostura. Y de aquí nos vamos al Saucito, que en 1902 era celaduría de Angostura. Actualmente el Saucito es comisaría en la sindicatura de Lilama. Aquí nació, en esta comunidad, el Saucito, nació don Juan Angulo en 1896, uno de los pioneros en el cultivo de garbanzo. La variedad creada por él a base de tesón fue denominada garbanzo español inmunizado. Después obtendría la variedad breve, que revolucionó el cultivo, trayendo mejoras en la comercialización en mercados como España, Cuba, Colombia y Brasil, por mencionar algunos países. Otro personaje que nació en el Saucito en abril de 1915 fue don Rosendo G. Castro, quien se destacó como líder obrero. Trabajó en el ingenio azucarero de El Dorado y en el campo 8 del ingenio Los Mochis, hoy ejido 9 de diciembre. Junto con otros líderes, organizó a los obreros de la compañía azucarera de Los Mochis para luchar por mejores prestaciones laborales. En 1935 fue elegido delegado de la Unión de Obreros y Campesinos del Norte de Sinaloa. Al año siguiente, organizó a los obreros y campesinos de los ingenios de Navolato y El Dorado, y luego fue su representante ante la Junta de Conciliación de Arbitraje. Por su destacada participación en esta lucha, fue elegido secretario general del Sindicato Nacional de Trabajadores de la Industria Azucarera. En 1940, Rosendo G. Castro fue diputado federal. En 1945, dentro del local, donde se festejaba la solución a los problemas de los obreros del ingenio de Tamazula, Jalisco, fue muerto a balazos por Miguel Montaño, después de una discusión sin importancia, por lo que se consideró que ese hecho fue un acto políticamente planeado. Y bueno, desde el Saucito nos vamos a Toberi, que es una comisaría en la alcaldía central. El nombre era utilizado por los indígenas para designar cierta clase de pescado. Un dato histórico es que en este municipio, en este antiguo asentamiento humano, se detenía la diligencia que prestaba el servicio de pasaje en su recorrido desde el fuerte, pasando por Topolobampo, con destino final en Playa Colorada. Tobería o Toberi fue celaduría de la alcaldía de Angostura en 1902. Y bueno, de aquí nos vamos a La Tuna, comisaría de la sindicatura de Albay, en este lugar donde nació Cristino C. Romo en 1894, que fue condiscípulo de Gabriel Leiva Velázquez. Trabajó en el periódico La Voz del Norte, propiedad de don José Sabás de la Mora. Aprendió tipografía bajo la conducción de Crescencio Corona. Esto le sirvió para continuar en el campo de la información en Guaymas, El Fuerte y Hermosillo. Aprendió telegrafía y se empleó en ferrocarriles. Ejerció el comercio y la agricultura, ya establecido en Guamúchil, Sinaloa, en 1916. Fue regidor por Guamúchil en el Ayuntamiento de Mocorito y síndico también de esa comunidad. Hombre de ideas liberales, perteneció a la logia masónica simbólica número 9, a donde se afilió en 1919. Fue fundador del Banco del Noroeste de México, Sinaloa Motors, almacenadora de Sinaloa, comercial de Guamúchil, entre otras muchas empresas que emplearon a miles de personas en la región. A través de la Fundación Cristino C. Romo, apoyó a miles de estudiantes de escasos recursos económicos. Falleció el 5 de enero de 1979. Como reconocimiento a su trayectoria, su nombre fue impuesto al Centro de Estudios de Bachillerato Tecnológico y de Servicios número 45. El Ayuntamiento de Salvador Alvarado le otorgó la medalla al mérito post-mortem en 1988. Y para finalizar, nos vamos a La Unión, perteneciente a la Alcaldía Central, donde nació el destacado historiador Herberto Sinagawa Montoya en 1930. Un brillante periodista e historiador, fue reportero del Sol de Sinaloa y después director del mismo periódico. Se desempeñó como responsable de la edición de noticiarios de Canal 3 de televisión. Su obra literaria es muy vasta. Colaboró en distintos periódicos y revistas locales y nacionales. Fue un investigador acucioso. Publicó Sinaloa, Historia y Destino, edición que ha sido reimpresa en más de 3 ocasiones. Además, publicó también El Agua al Revés, Sinaloa, Agricultura y Desarrollo, Juan de Dios Batis, Geografía, Música de Viento, Magia y Esplendor de Angostura. Ha publicado las novelas Fácil de Arder y El Derrumbe del Infierno. Las biografías de Juan de Dios Batis, como ya lo comenté, y de don José Ángel Espinosa Ferrusquilla, este destacado compositor de música ranchera, originario de Choix. Herberto Sinagawa Montoya desempeñó tareas en la administración pública del Ayuntamiento de Culiacán y publicó sus trabajos en distintos periódicos, como ya lo comenté, en El Sol de Sinaloa, El Debate y en un sinfín de revistas culturales locales y nacionales. Herberto Sinagawa fue ejemplo para las nuevas generaciones de investigadores. Falleció el 6 de abril de 2018. Bueno, y por el momento concluimos este viaje por estas fértiles tierras del municipio de Angostura. Esto ha sido todo en Sinaloa, pasajes de nuestra historia. Soy Teodosio Navidad Salazar. Hasta la próxima. Muy buenas noches.
0: 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Acompáñame a escuchar.
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10: La pobreza, la desigualdad, la violencia y la vulnerabilidad colocan a las mujeres y niñas en situaciones que pueden ser aprovechadas por redes y personas que lucran con sus cuerpos. El 23 de septiembre es el Día contra la Explotación Sexual y Trata de Mujeres y Niñas. Las mujeres y las niñas no somos mercancía. Para hablar de esto, doy la bienvenida al abogado, doctor en Derecho, Osvaldo Miranda.
11: Hola, muy buen día a tu auditorio. Y bueno, hoy nos toca platicar un poco sobre la explotación sexual y trata de mujeres y niñas. Algo importante aquí, recordemos que esta explotación, el por qué se da, y esta explotación con fines sexuales, se da a través del sometimiento. Someter, que es cuando se va la fuerza, cuando se agrede, y a partir de esos momentos hay violencia. y puede ser una violencia económica, puede ser una violencia física, puede existir una discriminación, y esto para fines sexuales. Puede ser con mujeres ya mayores de edad o con niñas de cualquier edad, que puedan involucrarlas, ojo, puedan involucrarlas en estos puntos. ¿Y por qué se da esta parte de involucrarlas?

0: porque pueden ser engañadas, pueden ser amenazadas, pueden ser violentadas por un tema de poder, inclusive hasta sus propios familiares pueden a través de una amenaza y abusar de ellas.
1: En Tlaxcala se ha conocido una red que existía en donde incluso hombres les proponían matrimonio a ciertas mujeres y ya que les decían que sí y ellas creían que eran sus esposos amorosos, pues resulta que las prostituían y en alguna de ellas cuando tenían hijos las controlaban a través de controlar las criaturas, ¿no? En otros países se controla a través de los papeles, ¿no? Y claro, siempre hay coerción, siempre hay amenazas, siempre están en peligro, siempre están sometidas, incluso muchas de ellas, pues, manipuladas para el consumo de drogas, porque la explotación sexual es bastante, pues, no se puede vivir de otra manera si no está alcoholizada o mediante drogas. Entonces, ninguna mujer o niña debe ser tratada como mercancía. Por eso es importante hablar y hacer visible el Día Internacional contra la Explotación Sexual y Trata de Mujeres y Niñas. Detrás de la trata hay vidas. No son cifras ni mercancías, son mujeres con historias, con nombres, con derechos. La explotación sexual convierte su vulnerabilidad, el hecho de que ellas quieran una mejor realidad, que quieran ganarse un dinero en un trabajo, llegaron buscando empleo y las cooptaron y entonces cayeron en un negocio de trata, en una vulnerabilidad donde su libertad y su dignidad quedaron amenazadas.
0: Así es, recordemos que atrás de este tema de explotación sexual hay personas y es toda una red, hay una captación de las mismas a través de plataformas digitales, a través de contactos y demás. ¿Quién las va a estar trasladando a los diferentes puntos? ¿Quién las va a recibir? ¿Dónde van a estar? ¿Y dónde van a estar trabajando?
1: Tengamos mucho cuidado porque a veces estas ofertas de quieres ser modelo, quieres ser actriz, quieres un gran trabajo y te ofrecen sueldos muy altos y todo se ve muy maravilloso, cuidado, desconfíen porque puede ser un anuncio donde se está captando a mujeres, a jóvenes sobre todo, para la explotación sexual. Pero también está el esclavismo, no todo es explotación sexual, es te hago prisionera, eres mi servidumbre. Y eres mi esclava.
0: Así es, y aquí al final es una violencia, vuelvo a repetir, es el someter a alguien a través de amenazas, a través de cualquier tipo de amenaza, en este caso de la explotación sexual. Bueno, la finalidad, ¿y cuál es? Pues la cuestión sexual, con un beneficio, pero un beneficio para un tercero, y es ahí donde entra esta parte de la violencia. Y tengamos cuidado con estas plataformas digitales. Quiero comentar algo importante desde un punto de vista jurídico y tengamos cuidado. ¿Por qué? Porque los puntos importantes donde se desprende toda la trata de personas en México es el estado de Tlaxcala y Querétaro. Y ahí se llevan a todas las partes de la República y a todas las partes del mundo.
1: Pero también pudiera suceder en otro lugar. Entonces, mucho cuidado porque incluso en Mazatlán se sospecha que ya hay captación.
0: Por la parte de los cruceros.
1: Trata de personas. Uh-huh. Así como trafican armas, así como trafican drogas, así trafican con personas también. Y esto es precisamente el delito de la trata de personas y en el caso de mujeres y niñas con fines de explotación sexual. Nuestros cuerpos no están a la venta. Mientras exista quien compre, venda o lucre con los cuerpos de las mujeres y las niñas, es necesario seguir señalando la explotación sexual y la trata. Frente a ellas debe haber, o frente a nosotras, debe haber derechos, protección y también libertad. ¿Algo para cerrar?
0: Sí, pues esto no es únicamente la trata de personas, no es solamente un delito contra la libertad sexual. También constituye una violación grave a toda la dignidad humana, a la libertad, a la integridad, a la igualdad y, algo importante, a la vulneración total del interés superior del menor.
1: Gracias al doctor Osvaldo Miranda.
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2: Son las 10:26.
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0: Son las 10:49.
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1: Son las 11:04.

0: Son las 11:21.
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1: 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Son las 11:43.
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2: Son las 12:05.

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2: Son las 12:36.

0: Son las 12:48.
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1: Son las 2:04.

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1: Son las 2:20.

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1: Son las 2:48.

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1: Son las 3:03.
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1: Son las 3:44.
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1: Son las 4:01.

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2: Son las 4:19.

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1: Son las 4:44.
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3: Son las 5:47.
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3: Hola, ¿qué tal? Muy buenos días, gracias. Gracias, muchas gracias por estar este lunes 5 de octubre de 2026 en Viva la Noticia, en un día húmedo y con una sensación inicial de sofocamiento que seguramente vamos a vivir durante el día, así pues hay que tener los cuidados necesarios con los niños ahora que van a clases o todas las personas que tienen algún tipo de actividad, llámese educativa, llámese laboral, y hay que estar con la condición de hidratación necesaria para los efectos de solventar este día. Así yo la saludo con mucho gusto y saludo también con muchísimo gusto a mi estimado compañero y amigo Bernardo Hurtado. Bernardo, qué gusto saludarte, muy buenos días.
4: Muy buenos días, Enrique, muy buenos días están teniendo todos ustedes justamente ya en este lunes 5 de octubre, esperando que se encuentren de la mejor manera tras este fin de semana, en el cual pues al menos aquí en la ciudad de Culiacán se estuvieron presentando lluvias, también pues en otras partes de los municipios, pues esperar que se encuentren muy bien, también pues preparándose para este día, si es que se están levantando, si es que están haciendo ejercicio, preparando a los niños para las escuelas, donde ustedes se encuentran, pues quédense con nosotros también durante estas horas para que se estén enterando de todo lo que ha estado aconteciendo a su alrededor, en lo largo y en lo ancho del estado, que como ya saben, ante los tiempos que corren, es considerable desde la cuestión de seguridad, en cuestión de salud, en cuestión social y más va a poder encontrar aquí con nosotros, invitándoles también a nuestras transmisiones en Facebook Live, así como en YouTube, para que pueda vernos y escucharnos. Va a poder consultar también la información en nuestro portal vivalanoticia.mx, así como en nuestras redes sociales. Actualmente estamos desde los 23 hasta los 26 grados en Sinaloa, por lo cual, como ya nos comentaba nuestro compañero y amigo Enrique, hay que irnos preparando con la cuestión de la hidratación, con la protección solar, porque siempre es necesario mantener en óptimas condiciones nuestra piel para prevenir en lugar que curar, y ante estas condiciones siempre tener a la mano las recomendaciones de autoprotección que tienen para nosotros las coordinaciones municipales de protección civil, la línea de emergencia 911, y ya sabe que también está el número de WhatsApp en caso de algún tipo de reporte. Como siempre, es un gusto estar con ustedes.
3: Efectivamente, esperando que tengan un gran día y que este lunes tenga todas las cosas positivas que usted está esperando. En el pronóstico del Servicio Meteorológico Nacional, Sinaloa tendrá en las costas y en el sur del estado lluvias de hasta 50 milímetros, de 25 a 50 milímetros. Y bueno, es natural por las remanentes de esta ratio, que si bien se interioriza al Pacífico mexicano, sí se encuentra en un ya categoría 2. Y bueno, es un huracán que, reitero, se interioriza, pero deja estos remanentes. Hay que estar muy atentos, sobre todo nuestras amigas y amigos del sur de Sinaloa y las costas del estado, que bueno, afortunadamente hay muchas atenciones que hace el gobierno del estado, el sistema DIF, protección civil en el estado y otras dependencias como bienestar, pero bueno, las lluvias se estarán presentando. Así pues, las saludo con gusto y los saludo con gusto y saludo con mucho gusto a esta gran cadena radiofónica GPM en todo el estado de Sinaloa, en las sierras del estado de Durango, la sierra del estado de Chihuahua, el norte del estado de Nayarit y el sur del estado de Sonora. Que tenga usted un gran día, que la pase muy bien y que disfrute con alegría este lunes, inicio de semana. Vamos a saludar a nuestras estaciones en todo el estado de Sinaloa con mi compañero Bernardo Hurtado. Bernardo, si eres tan amable.
4: Claro que sí, recordarles que en Mazatlán transmitimos a través de la pionera de la radio, la Qué Buena 105.1 de FM, también para el municipio de Concordia, El Rosario, también en Escuinapa, así como en el norte de Nayarit. En la Cruz de Lota transmitimos por Oscar 90.1, así como para el municipio de San Ignacio y el Valle de Culiacán. Por la Mejor 104.1 transmitimos para el municipio de Navolato, así como para el municipio de Culiacán, así también en El Dorado, Badiraguato, Mocorito, la Sierra de Durango y el histórico Tamazula en el estado de Durango. En Guasave, por la Qué Buena 88.9, transmitimos para los municipios del centro norte del estado, lo que es el municipio de Sinaloa, así como lo es también Angostura, Salvador Alvarado y Mocorito. En Los Mochis transmitimos a través de la Qué Buena 90.1, en el norte del estado, en Ahome, El Fuerte y Choice, también en Juan José Ríos, la Sierra de Chihuahua y el sur de Sonora. Saludamos a las personas que nos ven en los municipios, en el estado, el país, un poco más allá, nuestras transmisiones en Facebook Live

0: así como en YouTube. Ya saben, también en particular en Estados Unidos, en Miami, Florida, en Chicago, Illinois, así como en el estado de California, en las ciudades de San José, Eureka, Delano, Los Ángeles, en el estado de Arizona, Phoenix, Tucson, Nogales, en el estado de Texas, Galveston, en Houston, en Brownsville, así también en Minnesota, Las Vegas, Nevada y en Ohio. Como siempre, es un gusto estar con ustedes y que se encuentren con nosotros para que se estén enterando de todo lo que ha estado aconteciendo. Y en este lunes 5 de octubre comentarles que la lista onomástica es la siguiente: San Froilán de León, Santa María Faustina Kowalska, así como el Beato Francisco Javier Silos, la Beata Ana Schaffer, San Atilano de Zamora, el Beato Bartolomé Longo, Santa Caritina de Corico, así como Santa Flora de Beaulieu, San Jerónimo de Nevers, Santa Mamlaca, el Beato Mariano Stripsack, así como el Beato Mateo Carreri, San Meinulfo de Paderborn, así también el Beato Pedro de Imola, el Beato Raimundo de Jevinch o de Capua, y también los Beatos Santos de Cora, San Tranquilino Ubiarco y San Apolinar de Valencia. Para las personas que compartan nombre o bien que rindan culto o tributo a estos santos o beatos, desearles las mejores de las suertes en este día, y si es que están cumpliendo años en este 5 de octubre, muchas felicidades. Pásenla en compañía de sus seres queridos, como decidan hacerlo, con una comida, obsequios, detalles, pero que esté presente la alegría, como ya saben, en esta Vuelta al Sol.
1: Efectivamente, que así sea, que la pasen muy bien y que disfruten con alegría este día de su santo y o de su cumpleaños. Un gran abrazo y que lo disfruten. En los avances de la información, el tema de la crisis económica está generando que en el sector pesquero en Topolobampo este año la incorporación de barcos sea mucho menor que en otras ocasiones. Hay una crisis económica en el norte del estado, hasta un 40% de productores agrícolas estarían dejando de sembrar en este ciclo. El gusano barrenador no afecta la calidad de la carne en el precio del ganado, afirma el presidente de la Unión Ganadera Regional de Sinaloa. Locatarios de la zona 030 piden vigilancia e infraestructura para reactivar el centro de los Mochis. La gobernadora Graciela Domínguez Nava aclaró que funcionarios con aspiraciones políticas deben dejar sus cargos. Suman 28 comunidades afectadas por marejadas en Sinaloa, por lo que el gobierno mantiene sus operativos en lo que tiene que ver con la atención a las personas que sufren de estas cosas. Se lo informa la gobernadora Graciela Domínguez Nava. El reporte especial de Viva Noticia en la salud mental: visibilizar el trastorno mental más grave que existe en la sociedad global. Eso es algo que es necesario no perder de vista, y que es este tipo de eventos de la salud mental lo que le reportamos este día en nuestro reporte especial. Vamos a los avances de Mazatlán, el sur de Sinaloa, con mi compañero Bernardo Hurtado.
0: Comentarles que el sector hotelero de Mazatlán atraviesa un escenario complicado, con niveles de ocupación que actualmente se mantienen entre el 30 y 35%. Luego de una encuesta realizada entre integrantes del sector empresarial, solo 2 de cada 10 empresarios manifestaron tener una intención de invertir en Mazatlán en este 2026. El presidente del Consejo Nacional Gastronómico de Mazatlán, Roberto Osuna Valdés, aseguró que la crisis económica que atraviesa el puerto ya está provocando el cierre de establecimientos comerciales. También la erosión del mar mantiene bajo presión distintos puntos de la franja costera de Mazatlán. Este y más va a poder encontrar con nosotros en esta ocasión, recordándoles la sección policíaca, la información de los deportes, Chismecito Time y Que Viva el Cine. También las entrevistas del día de hoy.
1: Efectivamente, las entrevistas estará el doctor Edgar Urquídez, neumólogo. Y también Carlos Castro de Montecargas Heli, platicándonos pues de los proyectos que tiene esta empresa tan sólida de varios puntos del país y de Sinaloa. El gobierno municipal de Mazatlán entregó bicicletas a elementos de la Guardia Nacional y el Ejército Mexicano, en una idea que la presidenta municipal construyó y su equipo, y que tuvo con la complacencia de elementos de el Ejército y de la Guardia Nacional, que bueno, según la visión de la presidenta, con esas bicicletas se tiene la intención de tener proximidad social. En la formación de los militares y en la formación de los guardias nacionales, que su origen es una formación militar, no existen elementos como para siquiera pensar que los militares y los guardias nacionales tienen la preparación. El ejército trabaja a base de directivas que son resultado de formaciones, llámese en la academia, llámese en la propia formación militar de las dos corporaciones. Sin embargo, en esas ocurrencias de las autoridades municipales y que penosamente representantes de la zona militar y de la región militar y de la Guardia Nacional participaron en esto, pues hacen que este asunto que se presentó el sábado sea nota nacional y no precisamente para lavar la medida. Es una más de las ocurrencias que autoridades del estado, de los municipios, tiene con el ejército, que es una institución tan sólida y que desde mi punto de vista les genera un demérito. Así pues, ya les estamos platicando de esta idiota de la presidenta municipal. Quédese con nosotros esta mañana de información, esta mañana de noticias, en este día húmedo y que vaticina condiciones de lluvia y por supuesto también de calor, y acompáñenos en este recorrido por la información en Sinaloa. Vamos a una pausa y regresamos.
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1: 6:17 a.m. En una información que hacen las autoridades de gobierno del estado y de la Secretaría de Educación Pública y Protección Civil, se suspenden clases para el municipio de Ome, El Fuerte y Juan José Ríos. Esto a partir de las posibilidades de condiciones de lluvia que se estarán presentando en esa parte de Sinaloa este día. Se suspende el turno matutino en todos los niveles educativos en Ahome, El Fuerte y Juan José Ríos. Mucho de lo que pasa tiene que ver con la condición de que con motivo de las remanentes del ciclo, más que ciclo, huracán Rachel, pues esto traerá todavía lluvias para Sinaloa y esto pues es algo relevante que hay que estar enterados y tener la previsión en los centros educativos del estado de Sinaloa para saber que bueno, no habrá clases este día por motivo de las lluvias y bueno, tener mucha precaución en esta condición de lo que es el clima. Comentarle que el día domingo se celebraron elecciones generales en el país de Brasil. Y bueno, en estas elecciones a la presidencia de ese país, en ese país hay segunda vuelta. Si no obtiene uno de los candidatos el 50% de los votos, se van a una segunda vuelta. Y el señor Bolsonaro, que es el senador de la derecha de Brasil, obtuvo el 47.3% de los votos, mientras que el presidente Lula da Silva logró solamente el 45.16%. Ambos estarán en una segunda vuelta que más adelante se estará celebrando. Una noticia interesante porque, bueno, en algunos lugares de Sudamérica se están presentando, empezó con Argentina, que la ultraderecha, representada por figuras de ese de esos países, están ganando las elecciones. Y bueno, en este caso en particular de Brasil, la disputa era entre el hombre del Partido del Trabajo, un hombre histórico en ese país, que fue presidente de Brasil en un periodo anterior, y que al terminar ese periodo, y dar la estafeta a otra persona que fue presidenta de Brasil y que ganó la elección, se le vino el mundo encima, lo encarcelaron, estuvo preso, salió de la prisión y regresó a la política para llegar en el periodo que está aún en función a ser presidente de Brasil, un país enorme, un país con muchísimas condiciones. Sin embargo, la derecha empezó a crecer como en otros lugares de Sudamérica. Temas de corrupción, el caso de Colombia es uno de ellos, ahora Brasil. Y bueno, mucho de lo que pasó con o pasa con Lula da Silva está muy ligado a la izquierda corrupta que gobierna ese país, en esa sensación que tienen los brasileños, una democracia con mucha participación. Y bueno, en este primer saque, habrá que ver qué es lo que viene después y si en esta segunda ronda el señor Lula se logra reponer. Es un asunto interesante porque el actual candidato que tiene en la delantera es hijo del anterior presidente de Brasil con el que Lula da Silva compitió y que le ganó la elección en una situación muy similar a lo que hoy sucede, porque Bolsonaro, expresidente de Brasil, habría tenido muchos elementos de corrupción en su gestión y esto terminó por matarlo. Y todo indica que esta gestión de Lula da Silva ha sido rodeada de corrupción. Y bueno, aquí, independientemente de lo que pueda pasar en la segunda vuelta, los izquierdistas del mundo tendrán que pensarlo dos veces, porque van a tener que poner sus barbas a remojar, porque si ves las barbas de tu vecino cortar, pon las tuyas a remojar. Esto ha generado cualquier alboroto en personas que tienen poca capacidad política y mucha autoestima, y que están aspirando a ser gobernadoras o gobernadores en este país. En algunos lugares pueden ser posibles, en otros lugares pues ellos creen que lo pueden hacer. Así estará esta situación en lo que tiene que ver con los próximos comicios de renovación intermedia para Diputación Federal. Se renueva todo el aparato de la Diputación Federal, 500 puestos, 300 de mayoría y 200 de representación proporcional. Y bueno, 17 estados del país, entre los que se encuentra el estado de Sinaloa. Eso desata las locuras. Ayer vi unas encuestas que dices tú, no, ¿en qué mundo estamos viviendo? Pero bueno, reitero, cuando ves las barbas de tu vecino cortar, pon las tuyas a remojar. Vamos a más aquí en Viva la Noticia, y vamos con Lupita Solís para que sea tan gentil de darnos el número de WhatsApp de Viva la Noticia y, por supuesto, el pensamiento del día. Lupita, qué gusto saludarte. Muy buenos días.
17: Hola, Enrique. Muy buenos días a ti y a todo el auditorio de Viva la Noticia. Un gusto saludarlos ya en esta mañana de lunes, lunes 5 de octubre de 2026, arrancando en esta mañana llena de información, invitándolos para que se comuniquen con nosotros a través de WhatsApp en cabina. Si usted tiene alguna denuncia, algún comentario, algún saludo, lo puede hacer llegar con nosotros. Recuerde que Viva la Noticia es el noticiero de la gente. Anote bien el número de WhatsApp en cabina, 6674-184282. Se los repito, 6674-184282. Por supuesto, saludos a toda la gente que manda mensajito desde muy temprano, para Marisoto, para doña Rosy Aragón, para Rafael y, por supuesto, para Luis Jacobo. Gracias por estar pendiente y por mandar sus mensajitos tempranito. Ahora bien, nos vamos con esta frase para iniciar y arrancar con todo en esta mañana. Cree en ti mismo, porque tu confianza es el primer paso hacia el logro de tus metas. Que tengan todos una excelente mañana.
0: Muchas gracias, Lupita, por habernos compartido el número de WhatsApp. Un gusto, como siempre, que se encuentren con nosotros para que se estén enterando de todo lo que ha estado pasando. Y sobre todo, pues también con este pensamiento muy importante, el tenerlo en consideración. En momentos puede ser difícil el que uno tenga confianza en uno mismo. Sin embargo, somos solamente nosotros quienes podemos confiar en nuestros proyectos, en nuestras perspectivas, en nuestro futuro. Entonces, en este sentido, echarle muchas ganas, confiar en lo que se pueda y, sobre todo, mucha suerte en lo que tengan planeado hacer en el transcurso de los días que estén por venir. Como siempre, Lupita, muchas gracias por este pensamiento e invitarles a las ediciones futuras de Viva la Noticia, porque ya sabes, siempre hay estos pensamientos que nos van a dejar pensando. Como les comentaba al inicio de esta edición matutina, estamos desde los 23 hasta los 26 grados en lo largo y en lo ancho del estado. Y yendo directamente con la información del clima, comentarles que en Ahome actualmente están con 26 grados y una sensación térmica de 30. La humedad está al 90% y el viento a 3 kilómetros por hora. Se espera alcanzar en este día los 33 grados. Para el fuerte tienen 26 grados y una sensación térmica de 29. La humedad está al 86%, el viento a 3 kilómetros por hora y se espera llegar en este lunes a los 36 grados. Para Choix tienen 24 grados y una sensación térmica de 26. La humedad está al 77%, el viento a 3 kilómetros por hora y se espera llegar en este lunes a los 36 grados. Guasave tiene 26 grados y una sensación térmica de 29. La humedad está al 90%, el viento a 3 kilómetros por hora y se espera llegar en este lunes a los 34 grados. Juan José Ríos tiene 26 grados y una sensación térmica de 30. La humedad está al 88%, el viento a 3 kilómetros por hora y se espera alcanzar en este lunes los 34 grados. El municipio de Sinaloa tiene 26 grados y una sensación térmica de 29. La humedad está al 86%, el viento a 2 km por hora y se espera llegar en este lunes a los 35 grados. Angostura tiene 26 grados y una sensación térmica de 29. La humedad está al 91%, el viento a 2 km por hora y se espera alcanzar en este lunes los 34 grados. En Salvador Alvarado tienen 26 grados y una sensación térmica de 29. La humedad está al 91%, el viento a 3 km por hora y se espera llegar en este lunes a los 35 grados. Para Mocorito tienen 25 grados y una sensación térmica de 28. La humedad está al 91%, el viento a 3 km por hora y se espera llegar en este día a los 34 grados. Para Badiraguato tienen 24 grados y una sensación térmica de 26. La humedad está al 91%, el viento a 3 km por hora y se espera alcanzar en este lunes los 33 grados. Culiacán tiene 26 grados y una sensación térmica de 28. La humedad está al 92%, el viento a 6 km por hora y se espera llegar en este lunes a los 34 grados. El Dorado tiene 26 grados y una sensación térmica de 29. La humedad está al 93%, el viento a 5 km por hora y se espera alcanzar este día los 33 grados. Navolato tiene 26 grados y una sensación térmica de 29. La humedad está al 92% y el viento a 6 km por hora. Se espera alcanzar en este lunes los 34 grados. En el caso de Cozalá, tienen 23 grados y una sensación térmica de 25. La humedad está al 94%, el viento a 3 km por hora y se espera alcanzar este lunes los 31 grados. Elota tiene 24 grados y una sensación térmica de 27. La humedad está al 94%, el viento a 5 km por hora y se espera llegar este lunes a los 33 grados. San Ignacio tiene 23 grados y una sensación térmica de 25. La humedad está al 94%, el viento a 5 km por hora y se espera alcanzar este lunes los 32 grados. En el caso de Concordia tienen 23 grados y una sensación térmica de 26. La humedad está al 96% y el viento a 3 km por hora. Se espera llegar este lunes a los 33 grados. Mazatlán tiene 24 grados y una sensación térmica de 28. La humedad está al 97%, el viento a 5 km por hora y se espera alcanzar este lunes los 33 grados. El Rosario tiene 24 grados y una sensación térmica de 27. La humedad está al 95%, el viento a 2 km por hora y se espera alcanzar este lunes los 33 grados. Y finalmente en el municipio de Escuinapa tienen 24 grados y una sensación térmica de 26. La humedad está al 94%, el viento a 3 km por hora y se espera alcanzar en este día los 32 grados. Así que ya lo sabe, estas son las condiciones presentes actualmente en Sinaloa. Estar muy atentos a los reportes que esté haciendo el Servicio Meteorológico Nacional en el transcurso del día y también tener las medidas de autoprotección que ya sabe que ante los tiempos que corren es necesario. Por el momento, siendo las 6 de la mañana con 30 minutos, vamos a una pausa y volvemos con más.
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6: Continuamos con más aquí en Viva la Noticia, siendo las 6 de la mañana con 34 minutos. Y en más información, comentarles que por parte de la UAS se manda una suspensión de clases. En este sentido, un comunicado, comentarles que por recomendación de Protección Civil y como medida preventiva ante las condiciones climatológicas que prevalecen, se han suspendido las clases en el nivel medio superior y superior. Esto en las unidades académicas para este 5 de octubre en su turno matutino. Esto para los municipios de Ahome, El Fuerte y Juan José Ríos. Se pide estar atentos a las redes oficiales de la Universidad Autónoma de Sinaloa para cualquier tipo de situación que estén enterados. Por lo cual, pues hay que estar muy atentos y ya sabe la información también en nuestro portal. Tenemos más.
7: Efectivamente, ahí en nuestra página de Facebook, de Twitter, X ahora, estará usted visualizando esta información. En más de la información, le comento, como le decía hace unos minutos, que la presidenta municipal de Mazatlán, Estrella Palacios Domínguez, entregó 50 bicicletas a elementos de la Secretaría de la Defensa Nacional y la Guardia Nacional. Esto representa una inversión del orden de los 457,000 pesos para fortalecer, según la visión de la presidenta, el patrullaje preventivo y la proximidad social en la zona de alta afluencia como el centro y la zona costera. La iniciativa se ha convertido en una representación de memes de deméritos para las Fuerzas Armadas del país, Guardia Nacional y Ejército Mexicano. Es parte de las notas nacionales en sorna de varios medios de lo que sucedió en Mazatlán. La justificación de la presidenta municipal es que se entrega esto para tener una respuesta más cercana e inmediata. Vamos a escuchar lo que dijo la presidenta municipal en este razonamiento de la entrega de estas bicicletas.
8: Habla de la respuesta de seguridad que queremos, cercana, ágil, presente con la gente. Son bicicletas pensadas para el patrullaje preventivo, para que las zonas y todos los soldados, guardias nacionales, puedan vigilar de manera eficiente la zona costera y el centro histórico, y ser una figura visible de confianza para nuestros habitantes y para los miles de turistas que nos visitan.
7: El gran tema aquí, que la información ofrecida de forma oficial en el tema de las bicicletas, estas serán utilizadas para ampliar la movilidad, como lo dice la presidenta municipal. Sin embargo, en la Guardia Nacional, un

0: que en las bicicletas, en la prueba o en la inauguración, se ve elementos, mujeres y hombres, uniformados, sí, con casco, sí, en el caso de los militares. Sin embargo, ninguno porta armas. Yo quiero ver cómo se van a terciar las armas, los elementos, llámese mujeres u hombres, para andar haciendo sus funciones. Y otra cosa que es elemental, la condición que tiene hoy la representación armada, Guardia Nacional o soldados del ejército mexicano, soldados y soldadas, es una situación donde los grupos que están pues desestabilizando, trabajando, lo que usted quiera en Mazatlán, su fuerza letal es enorme. Y en estas condiciones yo no veo cómo van a defenderse. Penosamente, no es que uno sea mala leche, ni mucho menos, pero es una mala ocurrencia que penosamente, por estas circunstancias que eventualmente se están presentando en el roce de la representación del gobierno del estado con el ejército, que ha concluido en sustituciones de mandos militares de los comandantes de la región y de la zona, esto sea una pipa de la paz que ojalá y estas bicicletas las guarden allá en la región militar o en la zona militar o donde sea, para no poner en riesgo los elementos. Yo honestamente no veo de dónde esa proximidad, porque si algo hay del ejército y de la Guardia Nacional en el estado de Sinaloa, en Mazatlán, en todas partes, es proximidad. Que no sea la más adecuada es otro cantar, pero con bicicletas menos. Fíjese lo que le voy a decir. En Culiacán, y no estoy del todo informado, pero creo también más en la policía, en bicicleta, tiene una formación y tiene condiciones para trabajar. Por lo pronto traen pistola, ¿no? Y traen un equipo que puede ser, si no ligero, sí apto para desarrollar sus funciones. Entonces, esas ocurrencias hablan de personas que no están, y han quedado claro que no están preparadas para asumir un tema tan difícil, tan peligroso, tan riesgoso y que necesita ideas distintas a estas ocurrencias. En otro orden de información, le digo a usted que el tema de lo que está pasando en esta previa al inicio del levantamiento de la veda que será este 7 de octubre a las 0 horas, la veda de camarón en alta mar se desarrolla ese día en la madrugada a las 0 horas de ese día. Y bueno, algunas embarcaciones ya están internándose y la cantidad de embarcaciones que podrá salir es lamentablemente muy menor porque no hay las condiciones ni de captura, ni de habituallamiento y ni de muchas cosas. Mi compañero Humberto González le cuenta lo que está sucediendo con los armadores en el norte de Sinaloa. Y esta es la información.
1: Desde Los Mochis, reporte información. Humberto González.
2: La crisis económica que enfrenta el sector pesquero mantiene en mínimos históricos la participación de la flota camaronera de alta mar en Topolobampo para la temporada 2026-2027, al grado de que únicamente 17 de las 59 embarcaciones registradas habrán de salir a operaciones, informó el líder de armadores, Jesús Eligio Mesa. El dirigente señaló que los altos costos de operación, la incertidumbre sobre las capturas y la falta de rentabilidad han obligado a decenas de empresarios pesqueros a dejar sus barcos en puerto.
3: Muy poco barcos es lo que vamos a salir ahorita, muy poco barcos. Estamos contemplados 17 barcos de los 59 que somos, 17 barcos nada más saldremos a pescar. Así es que pues, las cosas hablan solas, ¿no? Hubo barcos que iban a subir a la cuna, a Varadero, y tienen que ir a Guaymas o a Mazatlán, se les encarecía mucho. Mejor no lo saco el barco, dijeron, porque nada me garantiza que va a recuperar lo que le voy a meter, así es que mejor me quedo con este dinero y con este subsisto. Así hubo personas, que compañeros aquí, que tuvieron que fincar en comparación con la necesidad a arriesgarse a trabajar. Porque ahorita salir a trabajar ya es un riesgo económico, aparte del riesgo que llevamos nosotros como pescadores, pues salir a, con las embarcaciones ahí, pues hasta eso que van seguras. Pero pues no es seguro que vayas a ganar como empresario, no es seguro eso. Ahorita lo que queremos es sostenernos nada más en la pesca. Todo se nos puso muy difícil, oiga. El campo está por los suelos y pues la economía salta a la vista todo, ¿no?

0: ocupamos explicarnos. Esa es la realidad que tenemos nosotros, los pesqueros.
1: La situación coincide con las expectativas reservadas que han manifestado diversos representantes del sector pesquero sinaloense, quienes han advertido que la rentabilidad de la temporada va a depender en gran medida de las tallas del camarón, los volúmenes de captura y los costos de operación, principalmente el combustible. Humberto González, en Viva la Noticia. ¡Viva la
2: Noticia! Tenemos más información en comentarles que hasta en un 40% de los productores agrícolas dejarían de sembrar en este ciclo, advirtiendo una crisis económica. Y la información la tiene nuestra compañera Briseida Villarreal.
3: Desde Los Mochis, Briseida Villarreal reporta información en Viva la Noticia.
4: Advierten crisis económica en el norte de Sinaloa. Hasta un 40% de productores dejaría de sembrar este ciclo. Ante la falta de rentabilidad y los elevados costos de producción que asfixian al sector agrícola, hasta un 40% de los productores podría abandonar la actividad para el arranque del ciclo agrícola otoño-invierno, lo que desencadenaría una severa crisis económica en la región, advirtió el líder de los trigueros en el Valle de El Carrizo, Baltasar Hernández Encinas. El dirigente señaló que actualmente no existe rentabilidad en ningún cultivo dentro del campo sinaloense, situación que está obligando a un gran número de agricultores a dejar sus tierras sin sembrar.
5: Mucha gente va a tirar la toalla. Yo considero que como un 30%, 40% van a dejar.
4: Hernández Encinas explicó que para que la agricultura sea una actividad viable y sostenible, debería garantizar al menos un 20% de margen de ganancia. Sin embargo, los altos costos de los insumos y la falta de liquidez hacen imposible alcanzar esa cifra.
5: Pues imagínense, la crisis económica que se va a venir, incluso tierras que todavía no se les pone mano, bueno, por falta de recursos, y porque no se vislumbra una rentabilidad, algo que pueda uno decir, bueno, voy a sembrar esto y le voy a tirar a ganar, aunque sea un 10%, que debemos de ganar por lo mínimo el 20% de la rentabilidad, tiene que arrojarle un 20% de utilidad, pero ni el 10 tenemos seguro a cómo están las cosas.
4: Ante este desolador panorama, el líder agrícola hizo un llamado urgente al gobierno federal para que cumpla en tiempo y forma con el pago de los apoyos pendientes al campo e implemente programas de rescate efectivos que permitan a los productores mantenerse en la actividad, informó para Viva la Noticia Briseida Villarreal. ¡Viva la
2: Noticia! Cambiando de tema, ahora en el sector hotelero, comentarles que en Mazatlán atraviesan un escenario complicado con niveles de ocupación que actualmente están entre el 30 y 35%. Y la información la tiene nuestro compañero Álvaro Sandoval.
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6: El sector hotelero de Mazatlán atraviesa un escenario complicado con niveles de ocupación que actualmente se mantienen entre 30 y 35%, reconoció José Manuel Manguar Sánchez, presidente de la Asociación de Hoteles Tres Islas, quien señaló que el comportamiento de las reservaciones se encuentra por debajo de lo que requiere el destino para fortalecer su actividad turística. Adelantó que durante los primeros días de este mes se pondrá en marcha una caravana promocional por el norte del país, con visitas a las ciudades de Culiacán, Los Mochis y Hermosillo. Además, se analiza incluir a Tijuana. Reconoció que el comportamiento de la ocupación hotelera permanece prácticamente estancado fuera de los periodos vacacionales, por lo que existe expectativa de que la temporada de invierno contribuya a generar un mayor flujo de visitantes.
7: Circunstancias no están fáciles, está compleja la situación, pero bueno, estamos haciendo lo que está a nuestro alcance, lo que sabemos hacer. Digo, está muy estacional el tema, siempre y cuando haya vacaciones es cuando se hacen sentir más los porcentajes de ocupación. Ahorita estamos en ocupaciones de un 30-35, la situación está compleja. Estamos haciendo todo el esfuerzo para que eso suceda, pero depende de muchos factores, ¿no? No solamente de promoción, depende también de los resultados que nos puedan dar todos los temas de seguridad, que confiamos en que las autoridades harán lo pertinente en ese sentido.
6: En cuanto a las reservaciones para la celebración de fin de año, Manguar Sánchez confirmó que ya se están registrando aunque explicó que el comportamiento del mercado ha cambiado y actualmente se concretan apenas unas semanas antes de la fecha del viaje. Estimó que será hasta finales de noviembre cuando podría observarse un repunte significativo en las reservaciones hoteleras para diciembre, aunque dijo que no se pueden prever los porcentajes de ocupación que pudieran alcanzarse.
7: Que la modalidad que hemos visto es que la mayor cantidad de reservaciones previa a una fecha se dan de 3 semanas antes a la fecha, ¿no? Entonces seguramente a finales de noviembre podremos tener un repunte importante para lo que viene siendo fin de año. Es el nuevo entorno, es la nueva normalidad en el sentido de las reservas y hay que estar ahí para que la gente que esté decidiendo a dónde viajar en ese momento estemos ahí presentes.
6: Añadió que a nivel nacional se observa una contracción en el turismo extranjero, pero existe confianza en que los atractivos y la oferta que ha desarrollado Mazatlán permitan mantener el interés por el destino. Para Viva la Noticia, Álvaro Sandoval.
2: Comentarles que el gusano barrenador no afecta la calidad de la carne ni el precio del ganado. Así lo afirmó el presidente de la Unión Ganadera Regional de Sinaloa, José Alfredo Sainz Espuro. Y la información la tiene nuestra compañera Claudia Araujo.
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8: El presidente de la Unión Ganadera Regional de Sinaloa, José Alfredo Sainz Espuro, aseguró que la presencia del gusano barrenador en el ganado no afecta la calidad de la carne debido a que la plaga se desarrolla en animales vivos y las heridas pueden ser atendidas si se detectan oportunamente. Explicó que los productores deben mantenerse atentos y revisar periódicamente a sus animales para identificar cualquier herida y evitar que se convierta en una gusanera.
9: Miren, nosotros ahorita precisamente la calidad de la carne no afecta porque todo el gusano va a estar siempre en animales vivos. Las heridas son, pues en este caso, curables, pero detectadas a tiempo, desde luego.
8: Sainz Aispuro también descartó afectaciones al precio del ganado, al señalar que la Unión Ganadera y la Secretaría de Agricultura acordaron con la industria mantener el precio del becerro.
9: La carne no ha bajado, incluso nosotros junto con la Secretaría de Agricultura y la Unión Ganadera, pactamos en una reunión que tuvimos con la industria de la carne, con los encoradores, de que no se iba a bajar el precio del becerro.
8: La Unión Ganadera Regional de Sinaloa mantiene el llamado a los productores para revisar constantemente sus atos y atender cualquier herida de manera oportuna, mientras sostiene que hasta el momento no existe afectación en la calidad de la carne ni el precio del becerro. Para Viva la Noticia, informa Claudia Araujo.
2: En más información, comentarles que luego de una encuesta realizada entre integrantes del sector empresarial, solo 2 de cada 10 empresarios manifestaron tener intención de invertir en Mazatlán en este 2026. La información la tiene nuestro compañero Álvaro Sandoval.
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6: Luego de una encuesta realizada entre integrantes del sector empresarial, solo 2 de cada 10 empresarios manifestaron tener intención de invertir en Mazatlán en este 2026, informó Verónica Estrada Osuna, presidenta de la Confederación Patronal de la República Mexicana, la Coparmex, en el puerto. Explicó que estos resultados forman parte del estudio realizado por la Coparmex entre sus socios en diferentes entidades del país y también aquí en Mazatlán, cuyos resultados muestran una tendencia similar en el plano nacional entre los inversionistas respecto a las condiciones que actualmente enfrentan para destinar recursos a nuevos proyectos. Estrada Osuna señaló que uno de los principales factores que genera cautela entre los empresarios es la incertidumbre relacionada con el Estado de Derecho y las condiciones de inseguridad que prevalecen en distintas regiones de México.
10: Mira, nosotros en Coparmex hacemos una encuesta a nivel nacional a nuestros socios y la realidad es que la intención de inversión para 2026 bajó. Solamente 2 personas de cada 10 entrevistadas dijeron que tenían la intención de invertir en México. El resto dijeron que no. Eso te habla de que la mayoría de los inversionistas están siendo precavidos para tomar decisiones de inversión.
11: A nivel nacional,
10: así es. Muy similar, la tendencia es muy similar a nivel nacional. Son 2 a 2.5 personas que dijeron nada más que tenían intención de invertir.
6: La presidenta de la Coparmex en Mazatlán indicó que el escenario también se refleja en sectores específicos de la economía local, como el sector inmobiliario, cuya actividad actualmente se encuentra contraída y registra un menor dinamismo en comparación con años anteriores.
10: A causa de la incertidumbre que tienen ellos, obviamente por el Estado de Derecho, la parte de la inseguridad también que se está viviendo, también sale mucho la parte de no contar con las energías suficientes para poder traer inversiones, ¿no? También hay inversiones que no las digo yo, las ha mencionado el de la Secretaría de Turismo, que este proyectos hoteleros, porque todo lo que es inversión en desarrollos inmobiliarios, pues como lo vemos, está contenido, ¿no? Se habla de proyectos que vienen de fuera, pero ahorita los que están, los proyectos son de aquí de la región.
6: Estrada Osuna destacó que los empresarios también manifestaron no tener la energía suficiente para concretar más proyectos de inversión en la localidad. Dijo que es necesario recuperar gradualmente la confianza de los inversionistas y consolidar las condiciones necesarias de seguridad para que Mazatlán y el país en general vuelva a posicionarse como un destino atractivo tanto para el turismo como para el desarrollo de nuevos negocios.
10: A causa de la incertidumbre que tienen ellos, obviamente por el Estado de Derecho, la parte de la inseguridad también que se está viviendo, también sale mucho la parte de no contar con las energías suficientes para poder traer inversiones, ¿no? También hay inversiones que no las digo yo, las ha mencionado el de la Secretaría de Turismo, que proyectos hoteleros, porque todo lo que es inversión en desarrollos inmobiliarios, pues como lo vemos, está contenido, ¿no? Se habla de proyectos que vienen de fuera, pero ahorita los que están, los proyectos son de aquí de la región.
6: Estrada Osuna reconoció que Mazatlán atraviesa actualmente una situación compleja derivada del clima de violencia, factor que ha tenido repercusiones en la actividad turística y en otros sectores económicos. Consideró necesario replantear la estrategia de promoción turística del destino con el objetivo de recuperar la confianza de los visitantes y reactivar el flujo de turistas que en los últimos meses han dejado de considerar al puerto como una de sus opciones de viaje. Para Viva la Noticia, Álvaro Sandoval.
2: En más información, comentarles que locatarios de la zona 030 piden vigilancia, también infraestructura para reactivar el centro de Los Mochis. Y la información la tiene nuestra compañera Briseida Villarreal.
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4: Locatarios de la zona 030 piden vigilancia e infraestructura para reactivar el centro de Los Mochis. Comerciantes de la zona 030 solicitaron al gobierno municipal de Ahome reforzar la seguridad y mejorar la infraestructura urbana para reactivar la vida nocturna en el primer cuadro de la ciudad, sector que actualmente luce desierto a temprana hora. Guillermo Algándar García, líder del gremio, advirtió que la falta de fluidez de clientes obliga a los comercios a bajar sus cortinas temprano.
11: Si se va al centro usted, ya de la 9 para adelante ya está agarrado todo. Entonces aquí, por lo mismo, la gente cierra temprano porque no les está yendo bien, ¿verdad?
4: En el marco del proyecto Distrito Cero, impulsado por la autoridad municipal, Algándar García informó que ya mantuvo un primer acercamiento con el alcalde Antonio Menéndez de Llano Bermúdez. El comerciante manifestó que en la reunión el presidente municipal asumió el compromiso de renovar la iluminación y dar mantenimiento al mercado.
11: Ya tuvimos una plática con el presidente sobre el mercado. Al parecer los van a apoyar para darle una manita de gato al mercado, poner iluminación.
4: Además de la luz artificial, el dirigente enfatizó que el patrullaje de la policía municipal resulta indispensable para brindar tranquilidad a las familias durante la noche.
11: Ahí necesita que la vigilancia haya recorrido tanto por el mercado y tanto por el centro, para que la gente que va a comprar, la gente observa mucho. La gente si va al centro y mira que no hay ni un policía, ni una patrulla, pues anda con miedo, pues.
4: El líder comercial planteó la necesidad de rehabilitar la imagen urbana del sector mediante el bacheo de vialidades, la pintura de señalización vial y la reforestación de bulevares. Por último, reconoció que la reactivación requiere también un compromiso directo de los locatarios.
11: En el centro, como te dijera, falta un movimiento de los mismos comerciantes establecidos. De que cierren más tarde, de que pongan ofertas, de que hagan publicidad, pues.
4: El comerciante concluyó que mejorar las calles e instalar áreas verdes es parte importante del atractivo visual y el dinamismo económico en el centro de Los Mochis, Sinaloa. Informó para Viva la Noticia, Briseida Villarreal. ¡Viva la
2: noticia! Siendo las 6 de la mañana con 58 minutos, vamos a una pausa y volvemos con más información.
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2: Continuamos con más aquí en Viva la Noticia, siendo las 7 de la mañana con 3 minutos y es momento de pasar a la información policíaca, primeramente con nuestro compañero José Ángel Beltrán. José Ángel, qué gusto saludarte. Muy buenos días.
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0: Buenos días, Fernando Enrique, auditorio de Voz. Con información, la tarde de ayer fue localizado un joven sin vida junto al puente de la avenida Álvaro Obregón y a la orilla del río Tamazula en el sector centro de Culiacán. El hallazgo fue reportado por personal de la Comisión Estatal de Búsqueda de Personas e integrante del colectivo Sabuesos Guerreras durante una búsqueda que realizaron precisamente unos cuantos metros del bulevar Paseo Niños Héroes, conocido como el Malecón Viejo. En el lugar se dio el hallazgo de esta persona de complexión media, de aspecto joven, cabello negro, vestía playera azul marino, pantalón negro y calzaba tenis del mismo color. El cuerpo fue localizado sobre un pequeño canal que desemboca en el río Tamazula y luego de diligencias el cadáver fue trasladado al servicio médico forense donde quedó bajo resguardo hasta que sea reclamado oficialmente por sus familiares. Y apenas estaban realizando diligencias en este lugar cuando se dio el reporte de un hombre envuelto en una cobija en la colonia Tierra Blanca. Minutos después se confirmó el hallazgo y también durante las diligencias se dio a conocer que el joven fue identificado de manera oficial por sus familiares con nombre de Francisco Gabriel, de 28 años de edad, empleado de una funeraria que había sido privado de la libertad el pasado sábado en la colonia Progreso. El cuerpo fue localizado en el cruce de la calle Artesanos y la avenida Ignacio López Rayón. Y en el lugar se dio a conocer que este joven había sido localizado envuelto en una cobija y junto a la víctima fue asegurado un mensaje escrito presuntamente en una cartulina. Tanto el mensaje fue asegurado y minutos después de la diligencia el cuerpo del joven fue trasladado al CEMEFO, donde quedó bajo resguardo hasta que fue identificado y reclamado oficialmente por sus familiares. Aquí la información generada, Bernardo. Buenos días.
2: Muchas gracias, José Ángel, por esta información. Ahora es momento de pasar con nuestro compañero Luis Atarain, quien nos tiene la información policíaca de Mazatlán y el sur del estado. Luis, muy buenos días.
3: Este es el reporte policíaco desde Mazatlán con Luis Atarain.
1: Hola, ¿qué tal? Muy buenos días, Bernardo. Saludo a todo el auditorio de Viva la Noticia. Por resulta y resalta que este fin de semana los elementos municipales de aquí de Mazatlán fueron atacados a balazos por un grupo armado, esto al sur de la ciudad de Mazatlán. En dicho ataque, dos agentes policíacos resultaron heridos y otro más se encontraba en calidad de desaparecido, pero posteriormente la Secretaría de Seguridad Pública pues anunció que ya había sido localizado. Información proporcionada por las autoridades se dio a conocer los elementos los cuales estaban asignados a la zona rural, realizaban patrullaje por la carretera que va hacia el aeropuerto y en eso fueron atacados por un grupo de sujetos armados que viajaban a hacer un automóvil. Tras el ataque, los agresores se dieron a la fuga mientras que la policía solicitó apoyo para ser trasladado al hospital los heridos. Se dijo que al parecer las agresoras abandonaron un automóvil sobre la carretera México 15 y se dieron a la fuga hacia el monte. En otra información, te voy a conocer que un sujeto fue asesinado a balazos en la colonia Díaz Ordaz, también al sur de la ciudad de Mazatlán. El hecho violento ocurrió por la calle Sauce Esquina con Pinos, en la colonia antes señalada. Según versiones de los vecinos, hasta el lugar llegaron sujetos armados, los cuales dispararon a un hombre que estaba afuera de su domicilio. Tras los impactos de bala, el sujeto quedó tirado y sin vida a un lado de su casa. En otra información, una persona perdió la vida tras un choque ocurrido en la México 40, esto a la altura de la Sindicatura de Unión. Esto ocurrió también este fin de semana. El accidente fue reportado a los servicios de emergencia durante la madrugada del domingo, en donde se daba a conocer que a la altura de la colonia Flor de Mayo, en Vía Unión, una camioneta que circulaba de sur a norte se impactó contra la parte trasera de un tractocamión. Tras el fuerte impacto, el conductor de la camioneta quedó prensado. Cuando llegaron los socorristas, la persona ya había fallecido. Y en otra información, aquí en Mazatlán, un sujeto de nombre Cristian, el día de ayer resultó herido al ser atacado a balazos. El atentado ocurrió en la calle Rey Felipe, de fraccionamiento Urbivillas, esto al sur de la ciudad de Mazatlán. Según informes que, información, el sujeto armado llegaron hasta donde se encontraba Cristian y le dispararon. Tras el ataque, los agresores se dieron a la fuga. Mientras tanto, los vecinos de la zona llamaron a los socorristas, quienes al llegar atendieron al herido y lo trasladaron al hospital, ya que el joven llevaba un rozón de bala en la cabeza, por lo que fue hospitalizado. Bernardo, es la información que tenemos aquí en el sur de Sinaloa. Saludo, muy buenos días.
2: Muchas gracias, Luis, por esta información. Ahora es momento de pasar con nuestro compañero Humberto González, quien nos tiene la información policíaca de Los Mochis. Humberto, muy buenos días.
3: Desde Los Mochis, la información policiaca corre a cargo de...

0: González.
1: Muy buenos días, Bernardo. Vamos rápidamente con la información. El joven Alexis Orlando L., de 35 años de edad, perdió la vida durante la madrugada del sábado 3 de octubre, luego de permanecer hospitalizado desde el pasado jueves, cuando fue atacado a balazos en calles de la colonia Toledo Corro, en el sector sur oriente de Los Mochis. Alexis había resultado gravemente herido durante la agresión registrada en el cruce de las calles Febrero y Septiembre, por lo que fue auxiliado por paramédicos de Cruz Roja y llevado al Hospital General. Por este hecho, Raúl Antonio N., de 45 años, ya había sido detenido por elementos de seguridad pública luego de una persecución y fue puesto a disposición del Ministerio Público y de la Vicefiscalía. Durante su captura fue asegurado un arma de fuego calibre 9 milímetros. Con el fallecimiento de Alexis, la investigación a cargo de la Fiscalía será que pase la encargada de determinar la situación jurídica del detenido. La versión que se manejó en su momento acerca de este ataque fue un problema entre ambas personas relacionados con una deuda económica. En otra información, también un hombre identificado de manera extraoficial como Antonio, de aproximadamente 45 años de edad, fue localizado sin vida y con aparentes signos de violencia la mañana del domingo en el interior de un domicilio de la colonia Raúl Romanillo en Los Mochis. El reporte se recibió al número de emergencia 911 sobre una vivienda ubicada por la calle Periodistas entre enero y febrero, donde se encontraba una persona aparentemente inconsciente. Personal de seguridad pública llegaron al lugar y confirmaron que ya no contaba con signos vitales. De acuerdo con los reportes, Antonio presentaba golpes en la cabeza y junto al cuerpo fue localizada una piedra de considerable tamaño. Sin embargo, bueno, las investigaciones son las que van a determinar si precisamente fue agredido con este objeto. El cuerpo fue trasladado a una funeraria para la práctica de la necropsia de ley. Y un joven de 17 años perdió la vida la mañana del domingo luego de ser arrollado por el tren de pasajeros Chepe en las instalaciones, en las inmediaciones del ejido La Rosera en el municipio de Omen. La víctima fue identificada por sus familiares como Juan C., originario de Morelos, Chihuahua. De acuerdo con las versiones acerca de este caso, el adolescente se encontraba sobre las vías cuando fue alcanzado por el tren que se dirigía hacia Chihuahua. El operador habría aplicado los frenos de emergencia al percatarse de la presencia del joven, pero la distancia no permitió detener la marcha del ferrocarril. Una versión preliminar señala que este joven se habría quedado dormido sobre las vías, aunque las circunstancias del accidente aún se están investigando. Trabajadores del ferrocarril llamaron o pidieron el apoyo al 911 y luego de que llegaron paramédicos, nada más confirmaron que el joven ya había perdido la vida. Y también comentar que este fin de semana se confirmó que el cuerpo localizado en avanzado estado de descomposición entre la maleza cerca de la carretera Los Mochis-Topolobampo corresponde a Abraham Horacio Castro Solís, de 47 años, quien se encontraba desaparecido en el pasado 5 de agosto. Este hombre era buscado luego de que presuntamente atacara con un arma blanca a su expareja al interior de un domicilio de la colonia Praderas de Villa. Durante una discusión ocurrida ese mismo 5 de agosto, la mujer resultó lesionada y el caso está en manos de la Fiscalía. Luego de la agresión, Castro Solís habría huido del lugar y desde entonces se desconocía su paradero. Su cuerpo fue localizado la tarde del viernes cerca de un camino de terracería que comunica la carretera a Los Mochis-Topolobampo con el sector conocido como La Alameda. En las inmediaciones de las haciendas en el sitio también fue localizado un automóvil Honda Accord relacionado con el hoy fallecido y las investigaciones están en marcha y en manos de la Fiscalía. Este es el reporte que tenemos este lunes.
2: Muchas gracias, Humberto, por esta información. Recordarles, pueden encontrarla en nuestro portal vivalanoticia.mx, así como en nuestras redes sociales. Por el momento, 7 de la mañana con 12 minutos. Vamos a una pausa y volvemos con más.
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7: Son las 7 de la mañana con 16 minutos y tenemos más para usted en Viva la Noticia. Y está con usted y con nosotros el doctor Edgar Urquídez, neumólogo. Mi estimado doctor, qué gusto verte, muy, muy buenos días.
8: Hola Enrique, el gusto es mío. Un saludo a ti, a tu auditorio, y muchas gracias por la invitación.
7: Doctor, hay una condición que está generándose con las condiciones climáticas que hoy tenemos. Hay muchos cuadros que se están presentando y platícanos qué es lo que tú en la consulta estás observando.
8: Claro que sí, Enrique, pues el cambio de clima pues ya se está acercando, el otoño está ya llegando, y con ello pues van a haber cambios. Uno de los principales que se siente son los cambios en las vías respiratorias, ¿no? Hay que recordar que en esa temporada pues emergen más virus, se inicia formalmente, podemos decir, que la temporada de influenza, aunque ya hay muchos casos de influenza en la ciudad. Esos cuadros principales que estamos viendo ahorita, que son acompañados de moco, congestión nasal, fiebre, seguramente pueden ser un caso de influenza. Entonces, es importante que nuestra población sepa que ya empezamos un cambio de clima. Hoy lo sentimos, ¿no? Hoy amaneció lluvioso, sí. No es tan caliente la temperatura, afortunadamente. Y esos cambios fluctuantes entre temperaturas muy elevadas, muy bajas, un poco más bajas, nos producen una irritabilidad de la vía respiratoria. Y puede surgir la tos, ¿no? Muchas personas tienen tos ahorita y esa tos puede ser por irritación de las vías respiratorias, Enrique, ante estos cambios de temperatura. Y es importante esta temporada, ya que pues es cuando empieza un alza a los virus, principalmente virus de temporada como es influenza. Hay aumento un poco más de COVID, que ese llegó para quedarse.
7: Sí.
8: Aunque afortunadamente no alarmarnos, porque el COVID, yo siempre lo he comentado, la primera vez que nos da es la vez peligrosa, es la vez que puede desatar una respuesta inflamatoria, llevarnos a un hospital o hacernos una neumonía. Y ya lo demás pues son cuadros gripales a veces intensos, a veces más leves, pero no pasa de ahí. No hemos tenido personas que se reinfecten, salvo algunas personas con comorbilidades especiales, como cáncer, algún sistema, un problema con un sistema inmunológico muy bajo, son las que realmente se afectan, ¿sí? Entonces, no hemos visto un COVID que lleve a un hospital. Virus incitial respiratorio, adenovirus, etcétera, son virus respiratorios que son típicos de la temporada, que ya empezaron a fluir. ¿Y cómo se manifiestan? Bueno, pues, hay que recordar que decirles a la población, por ejemplo, ahorita pues me mojé y pues me dio gripa, ¿no?
7: Sí.
8: Me dormí con el pelo mojado y me dio gripa, caminé descalzo y me dio gripa. Ahorita, no, la mayoría de los cuadros gripales son virales, ¿sí? ¿Y cómo diferenciarlos? Por ejemplo, ahorita estamos viendo casos de influenza y COVID en la consulta, y hay que recordar que el caso de influenza, que es el más común que estamos viendo ahorita, pues empieza con dolorcito de garganta, pero de una manera súbita empiezan dolores musculares, dolor de huesos, de cabeza, calentura, fiebre alta y se sienten muy cansados. Algo, un común denominador que todos comentan es que tengo mucho sueño, mucho cansancio, fatiga, ¿no? ¿Y cuál es la diferencia del COVID? En el COVID más o menos son iguales. El problema es, el tema es que se puede diferenciar a que el COVID no es tan febril, pues el COVID no da tanta fiebre como la influenza, que es lo que estamos viendo. Y tantos dolores musculares. Yo siempre les digo, no se confundan, porque la influenza es un dengue, pero con tos. El dengue no tiene tos, ¿no? Porque muchas veces me han llegado últimamente con diagnóstico de influenza. Doctor, es que tengo dengue, pero traigo mucho moquito y congestión nasal y mucha tos. No, el dengue no da tos. Entonces, pues eso es lo que hay que estar viendo ahorita, cuidando y cuidando los extremos de la vida. Siempre las personas más vulnerables van a ser los adultos mayores y personas adultas mayores con enfermedades, comorbilidades como diabetes, hipertensión, personas con insuficiencia renal crónica, enfermedades inmunológicas como artritis, porque lupus, etcétera. Esos pacientes tienen, por sus tratamientos, tienen un sistema inmunológico bajo, ¿sí? Y las personas, los niños, siempre cuidar a los niños. Los niños, sus vías respiratorias todavía no están maduras y son más sensibles. Los niños menores de 6 años, más los niños menores de 2 años, ellos sí pueden hacer bronquitis o bronquiolitis muy facilito. Y algo bien importante es hacer, recalcar, Enrique, a nuestra población, de que yo siempre les digo, hey, la vía respiratoria nos está avisando, ¿no?
7: Claro, claro.
8: Que hay un problema. ¿Cómo nos está avisando? Nos está avisando con falta de aire. Lo está avisando con silbidos en el pecho. Yo digo, hey, te está chiflando el pulmón, que algo está mal, ¿no? Con tos, con secreciones. Siempre dar los datos de alarma, cambios en la coloración de la piel, que se ponga más violácea, azulito, moradito, los niños, los labios. Es una urgencia muy importante. Los silbidos en el pecho, esa tos que no mejora. Y algo muy importante, si ya estábamos más o menos bien y volvió la fiebre, oye, yo no tenía fiebre, más o menos me estaba saliendo del cuadro, pero volvió la fiebre y los dolores musculares, ojo, cuidado, ahí hay que atenderse inmediatamente, ¿no?
7: Oye, doctor, estamos ya en la época en que las autoridades programan el caso de la influenza, la vacunación, y bueno, mucha gente se le va la idea de hacerlo. Y en el caso del COVID, igual, es muy importante que estas cosas no las perdamos de radar.
8: Claro, de hecho ya se empiezan las campañas de vacunación. Importante, hay que vacunarse contra influenza, COVID, cuando se tiene la posibilidad de sincitial respiratorio, neumococo en los adultos mayores, ¿no? Son las vacunas que recomendamos. Y no hay que tenerle miedo a las vacunas, Enrique, no sé si has escuchado esos mitos, ¿no? No, doctor, es que más con la influenza, ¿no?
7: Sí.
8: Hay que recordar que hay algo que se llama síndromes paravacunales, ¿no? Pues que se sienten mal después de, pero la verdad, en sí, yo nunca en mi historia de médico he visto una persona que se complique tanto por una vacuna de influenza, ¿no? Se pueden sentir mal, son virus vivos atenuados y pueden tener alguna reacción porque su organismo está reaccionando y creando defensas para cuando venga el virus de verdad, pues atacarlo, ¿no? Y defenderse. Pero es más importante el beneficio que vamos a tener con la vacuna. Y otra cosa que hay que recalcar es que el vacunarse ahorita no me confiere protección mañana ni pasado mañana. Yo me vacuno y mi sistema inmunológico está preparado más o menos un mes después de la vacunación. Es por eso que para prepararnos para el invierno, el otoño, si bien es la importancia de vacunarse en estas temporadas.
7: Es bien, bien importante y no dejarlo a la desidia ni a, como bien tú dices, al tema del temor. Y en estos signos que se nos pueden presentar, se le pueden presentar a los menores, a los adultos mayores, es muy importante acudir a la atención médica.
8: Claro que sí, Enrique, es importante acudir. Y otra cosa que se me pasaba, el automedicarse.
7: Uy,
8: es un tema. La verdad, he visto pacientes muy complicados porque se automedicaron. Es que a mi esposa le dio esto y yo me tomé lo mismo. Y me siento muy mal, doctor. ¿Qué pasó? Ay, son cosas diferentes. Pudieran parecer, pero llegan a ser cosas diferentes. Otra cosa es que mi vecino se puso esto y en todas las cosas que ese dijo. Dices, híjole, pues hay que quitar esa idea de automedicarse. No todo lo que nos funciona a uno le va a funcionar al otro. Hay que recordar que somos totalmente diferentes y todos respondemos y reaccionamos diferente a los diferentes fármacos, ¿no?
7: Bien, bien importante esto y atenderse, tratar de buscar especialistas como el doctor Urquídez para lo que es un diagnóstico a tiempo le puede generar muchas previsiones y muchas molestias que se le pueden presentar de forma innecesaria. Doctor, pues muchas gracias por estar esta mañana con nosotros. Hay que cuidarnos.
8: Enrique, muchas gracias a ti, a tu auditorio. Y respira, Culiacán.
7: Respira. ¿Dónde te encontramos, doctor?
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7: Esa es una gran contribución que hace a la atención el doctor Urquídez. Es un especialista que no se conforma con tener el conocimiento, sino tener todas las herramientas para que usted pueda ser atendido, diagnosticado y que los procesos sean de manera virtuosa. Gracias, doctor.
8: Gracias a ti, doctor.
7: Que tengas un buen día. Bueno. Vamos a una pausa comercial y al regreso de la pausa tenemos más.

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13: Las 7 de la mañana con 29 minutos. Está con usted y con nosotros Castro, Carlos Castro, que es de los equipos industriales Heli. Mi querido Carlos, qué gusto saludarte. 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Correcto. 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
1: Seguimos platicando y gracias por estar con nosotros. Vamos a más información y bueno, el tema del cierre de negocios según el Consejo Gastronómico Nacional, pues empieza a ser relevante en la ciudad y puerto de Mazatlán. Mi compañero Álvaro Sandoval le tiene la información.

0: en las ventas. Osuna Valdés explicó que incluso en su propio negocio decidió realizar un receso temporal de aproximadamente 2 meses con el propósito de esperar y observar cómo se comporta la economía durante este periodo. Consideró que el escenario actual obliga a los empresarios a tomar decisiones difíciles para evitar que las pérdidas continúen incrementándose.
1: No es en Conagama, es en general. Lo ves, vete a la Aquiles Cerdán y la Tenente Sota en el centro y cada semana ves un local nuevo cerrado, ¿eh? Nuevo cerrado. Entonces yo digo que por semana de 2 a 3 negocios están cerrando de todo tipo, ¿eh? No nomás estoy hablando de restaurantes, estoy hablando de todo el comercio en general. Porque acuérdense que la Cámara es comercio en general. Yo creo que no hay una semana donde no cierre un negocio de cualquier tipo. Entonces sí, las cosas están muy, muy complicadas ahorita en el tema económico. Allá a la taquería le dimos un pequeño break de unos 2 meses, sí, para que se acomoden las cosas, y así están muchos negocios.
0: Indicó que las dificultades económicas en la localidad son todavía más evidentes durante el horario nocturno debido a que la población ha reducido sus salidas y el movimiento comercial disminuye conforme avanza la tarde. Agregó que esta situación ha llevado a que algunos establecimientos opten por cerrar más temprano ante la falta de clientes y para reducir sus costos de operación. Osuna Valdés también se refirió a las declaraciones del secretario de Seguridad Pública de Mazatlán, Ulises Jacobo, quien recomendó a la población extremar precauciones entre las 3 de la tarde y las 10 de la noche, al considerar que durante ese lapso se registra una mayor incidencia de hechos violentos.
1: De hecho, lo hemos manifestado, el comercio de noche ahorita está muy demasiado tranquilo. Han bajado muchísimo las ventas. A las 8 de la noche, Mazatlán se pone muy, muy solo. Muy solo, y estamos batallando demasiado los restaurantes, y no nomás los restaurantes, los abarrotes, muchos abarrotes, tiendas en las colonias han tenido que cerrar más temprano porque la gente se mete a las casas temprano. Y bueno, y con la declaración que dio el secretario, que dijo de 3 a 10 de la noche, como que la gente todavía se nos asustó un poco más.
0: Osuna Valdés advirtió que una de las principales preocupaciones es que la falta de actividad económica y la pérdida de empleos puedan generar un problema social de mayores dimensiones. Ante este panorama, consideró necesario atender tanto las condiciones económicas como las relacionadas con la inseguridad, a fin de evitar que más establecimientos se vean obligados a cerrar y que el deterioro de la actividad comercial continúe extendiéndose por Mazatlán. Para Viva la Noticia, Álvaro Sandoval. ¡Viva
2: la noticia! En más información, comentarles que analizan la viabilidad de autobuses eléctricos para el transporte urbano de Culiacán. Así lo informó el director de Vialidad y Transportes, Marco Antonio Osuna Moreno. Y la información la tiene nuestra compañera Claudia Araujo.
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4: El proyecto para incorporar autobuses eléctricos al transporte urbano de Culiacán continúa bajo análisis debido a las condiciones particulares de la ciudad, principalmente las altas temperaturas, informó Marco Antonio Osuna Moreno, director de Vialidad y Transportes de Sinaloa. El funcionario explicó que actualmente se revisan diferentes modelos de unidades eléctricas para determinar cuál puede adaptarse a las necesidades de la capital sinaloense antes de que los concesionarios realicen una inversión.
5: Uh-huh. Hemos venido platicando con los ingenieros. Las altas temperaturas que se mantienen aquí en la ciudad, como son de litio las baterías,
4: sí,
5: tienden a calentarse cuando es exceso de calor. Imagínate 45 grados, 46 grados.
4: Indicó que el objetivo es encontrar una unidad que pueda operar durante todo el año y que sea adecuada para las condiciones de Culiacán, por lo que también se analiza la infraestructura necesaria para su funcionamiento.
5: Sí. Estamos viendo modelos. Vamos a encontrar el modelo que se apegue para Culiacán, para que el permisionario no haga una inversión que el día de mañana pueda ser, que pueda ser negativa para él.
4: Osuna Moreno agregó que la electromovilidad continúa avanzando rápidamente, por lo que se mantienen las evaluaciones para determinar qué tecnología puede incorporarse al sistema de transporte urbano de la ciudad. Para Viva la Noticia, informa.
2: ¡Viva la Noticia! Muchas gracias a nuestra compañera Claudia Araujo por esta información y en más comentarles que la gobernadora Graciela Domínguez Nava aclaró que funcionarios con aspiraciones políticas deberán dejar sus cargos.

0: estados. Y la información la tiene nuestra compañera Irene González.
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0: Comentarles en más información que no hay posibilidades de tener más paidos psiquiatras para el Hospital Psiquiátrico de Sinaloa en lo que resta del 2026. Así lo dio a conocer el director del nosocomio, Saúl Pérez Parra. Así que vamos a escuchar esta información. En lo que resta del año, no se tienen posibilidades de conseguir a más paidos psiquiatras para la unidad del Hospital Psiquiátrico de Sinaloa, estando a la expectativa del próximo año, informó el director del nosocomio, doctor Saúl Pérez Parra, para Viva la Noticia. En el mes de febrero, comentó que estarían terminando la especialidad nuevos paidos psiquiatras, tanto en Guadalajara como en Ciudad de México.
2: Y estamos nosotros en espera para que en el mes de principios de enero ir nosotros a esas instituciones, platicar con paidos psiquiatras, sí, y con médicos psiquiatras también, y ofertarles este trabajo aquí en Sinaloa. Ojalá y se vinieran varios para Mazatlán, para Mochi, para Culiacán.
0: Deseando que fueran varios los que optaran por Sinaloa para trabajar, señaló que se podrían distribuir entre Mazatlán, Culiacán y Los Mochis, mencionando que uno incluso más de contrato ayudaría de manera considerable ante la demanda actual del área de paidopsiquiatría.
2: Bueno, pues psiquiatría está saturadísimo. Ahorita las consultas, si no vas a las 5 de la mañana a buscar una ficha, no alcanzas, porque son muy pocas. ¿Por qué? Porque ya está saturado los pacientes subsecuentes, porque no es nada más, vemos a un niño, sí, un niño, y ya se curó, ya se controló, y no. Nosotros les damos continuidad en el tratamiento, sí, hasta que consideramos, y los vamos espaciando, hasta que consideramos nosotros que el paciente está controlado. Por ejemplo, ahorita las citas subsecuentes que tienen el paido y los psiquiatras en el área infanto-juvenil son de 3 meses.
0: Comentó de las citas de primera vez en el área que solamente se tienen 6 fichas al día al haber saturación, urgiendo el apoyo de más psiquiatras y paidos psiquiatras. Dentro del proyecto que se tiene por parte del delegado del IMSS Bienestar en Sinaloa, Julio Quintero Ledesma, y el secretario de Salud, Cuitláhuac, González Galindo, destacó que está el buscar crear una plaza más en el turno vespertino y otra para los fines de semana, siendo bienvenidos los paidos psiquiatras en sus declaraciones. Con ello, reconoció el logro de la creación del área infanto-juvenil, siendo la única en el noroeste de México.
2: Porque viene gente de Mochis, de La Paz, de Durango, de Mazatlán, a sacar consulta por primera vez aquí con el área de infanto juvenil, para que valga.
0: Para Viva la Noticia, informa Bernardo Hurtado.
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0: Como les comentaba anteriormente, por parte de la gobernadora Graciela Domínguez Nava expresó cómo se deben de realizar las cosas por parte de los funcionarios que tengan aspiraciones políticas. La información la tiene nuestra compañera Irene González. Irene, qué gusto saludarte. Muy buenos días.
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4: Muy buenos días, Bernardo. Buenos días al público de Viva la Noticia. La gobernadora Graciela Domínguez Nava informó que hasta el momento ningún funcionario de la administración estatal le ha manifestado su intención de participar en el proceso interno de Morena para las coordinaciones federales o municipales. Al ser cuestionada sobre si integrantes de su gabinete buscarían postularse en las convocatorias vigentes o en las próximas que se emitan, la mandataria reiteró que las reglas del partido están definidas y que aquellos servidores públicos que cuenten con una aspiración legítima deberán separarse de su cargo para cumplir con los requisitos establecidos, y al respecto esto fue lo que dijo. Escuchemos.
5: Pues las reglas están muy claras. Quien tenga legítimamente una aspiración, pues está abierta la convocatoria y se van a abrir las siguientes convocatorias y cumplir con los requisitos. Es que eso establece la convocatoria. Si están dentro del gobierno ejecutivo, tienen que ellos separarse del cargo.
4: Recordó que en caso de que algún funcionario del gobierno estatal pues decida registrarse, tendrá que separarse formalmente de sus funciones actuales conforme a lo que marcan pues los lineamientos del proceso partidista. Y bueno, el día de ayer concluyó lo que se refiere pues la convocatoria para el caso de las coordinaciones federales, pero aún están pendientes por emitirse la convocatoria por lo que sería las coordinaciones municipales, por lo que pues no se descarta que en los próximos días pues los funcionarios de la administración estatal pudieran alguno de ellos pues levantar la mano, y en este caso pues la convocatoria es clara, establece que los funcionarios del gobierno estatal y federal que se pretendan registrar pues tendrían que estar renunciando a sus cargos, no así en el caso de los legisladores, quienes pues no establecen las convocatorias, que pues no tienen que pedir licencia, sino que ellos pueden permanecer. En este caso, pues la gobernadora pues hasta el momento señala que ninguno de sus funcionarios se encuentra pues en la intención de participar hasta el momento. Bernardo, amigos de Ivana Noticia, mi reporte, muy buenos días.
0: Muchas gracias, Irene, por esta información. Continuaremos atentos a cómo es que avanzan estos procesos. En más información, comentarles que reportan 163 casos de dengue en Ahome, por lo que la Dirección de Salud Municipal intensifica la fumigación, así como la descacharrización. La información con nuestra compañera Briseida Villarreal.
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6: Reportan 163 casos de dengue en Ahome. Salud Municipal intensifica fumigación y descacharrización. La Dirección de Salud Municipal en Ahome reportó un acumulado de 163 casos de dengue en el municipio, por lo que reiteró el llamado a la población a eliminar criaderos de mosquitos en sus hogares. La titular de la dependencia, María Isabel Astorga Soto, detalló que los casos más recientes detectados con signos de alarma se registraron en el fraccionamiento Álamos 1 y en el Poblado 7 en Ahome.
7: Estamos ahorita con 163 casos en Ahome, uno que es en el fraccionamiento Álamos 1 y el otro es en el Poblado 7. Son los últimos dos casos de dengue que hemos tenido con signos de alarma.
6: La funcionaria destacó que hasta el momento no se han registrado defunciones por esta causa. Asimismo, precisó que se mantienen activas las labores preventivas de fumigación y descacharización para frenar la propagación del mosquito vector Aedes aegypti, logrando recolectar 12 toneladas de cacharros tan solo en una semana.
7: Pues no hemos tenido ninguna defunción por dengue y continuamos nosotros con las fumigaciones. Ahorita está la descarcha. No tengo ahorita el dato de lo que se está descacharrizando. Por la semana anterior tuvimos 12 toneladas de descarcha.
6: Astorga Soto llamó a la ciudadanía a sumarse a estas acciones preventivas desde sus domicilios.
7: Seguir invitando a toda la población que nos tiene que ayudar en relación a la temática del dengue. Tienen que cortar la hierba, tienen que lavar, tapar, tirar, limpiar, para evitar que se prolifere el mosco.
6: Calendario de fumigación de Salud Municipal para octubre. Lunes 5, fraccionamientos Las Huertas 2 y Campanario. Martes 6, fraccionamientos Paseo de las Aves y Praderas de Villa. Miércoles 7, fraccionamientos Villas de Monterrey y Platino. Jueves 8, fraccionamientos Jardines de Villa y Montebello. Viernes 9, fraccionamientos San Fernando y Ampliación San Fernando. Sábado 10, fraccionamientos Sierra Bonita y Santa Cecilia. Informó para Viva la Noticia, Briseida Villarreal. ¡Viva la
0: noticia! Siendo las 7 de la mañana con 53 minutos, es momento de enlazarnos en lo largo y en lo ancho del estado.
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0: 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Primeramente nos conectamos al municipio de Guasave con nuestra compañera Aide Verduzco. Muy buenos días.
1: El norte del estado es tendencia. Hacemos escala informativa con el granero de México. Conectamos la plaza Guasave.
8: Buenos días, Bernardo. Buenos días a todos. Sinaloa, iniciando la semana desde la región del Petatlán. Una mañana lluviosa aquí en Guasave. Con la construcción del puente que cruzará Boca del Río Bellavista, pescadores y restauranteros están pasando por una crisis que se agudiza día con día. Para el líder pesquero Juan Manuel Perea Parra, es una situación que tienen que resolver las autoridades, porque dijo, los restaurantes están limitados hasta en un 80% en las ventas. En el caso de las familias que viven de las ventas de productos marinos, de igual forma no están pasando por un buen momento. El cierre de calles para trabajar en el puente ha provocado bajas ventas y poca movilidad, y aunque reconocen que es un proyecto a futuro, en la actualidad les pega duro en su economía. Y en otro tema, los accidentes protagonizados por jóvenes en motocicleta durante las últimas semanas mantienen la preocupación de la Secretaría de Seguridad Ciudadana y Movilidad Sustentable de Guasave. Juan de Dios López Rubio, titular de esta dependencia, llamó a las familias a reforzar la vigilancia sobre los menores. El funcionario indicó que la autoridad trabaja en la prevención y aplicación de infracciones, pero advirtió que existe un factor que también debe atenderse: la responsabilidad de los padres que proporcionan motocicletas a adolescentes sin supervisar su uso ni exigirles medidas básicas de seguridad. La información desde Guasave, que pasen un excelente día.
0: Gracias, Aide, por esta información. Ahora es momento de enlazarnos al municipio de Mazatlán con nuestro compañero Álvaro Sandoval. Muy buenos días.
1: Nos conectamos con nuestro equipo de reporteros en Mazatlán.
9: ¿Qué tal, Bernardo? Buenos días. Buenos días al auditorio de Viva la Noticia. El presidente del Consejo Nacional Gastronómico de Mazatlán, Roberto Osuna Valdés, aseguró que la crisis económica que atraviesa el puerto ya está provocando el cierre de establecimientos comerciales, al estimar que semanalmente entre 2 y 3 negocios bajan la cortina aquí en Mazatlán. Señaló que la falta de actividad económica está obligando a los comerciantes a implementar también distintas medidas para tratar de mantener sus negocios en operación, como recortes de personal y los denominados descansos solidarios, como una alternativa para reducir gastos ante la disminución en las ventas. Osuna Valdés explicó que incluso en su propio negocio decidió realizar un receso temporal, dijo, de aproximadamente 2 meses, con el propósito de esperar cómo se comporta la economía durante ese periodo. Consideró que el escenario actual obliga a los empresarios a tomar decisiones difíciles para evitar que las pérdidas continúen incrementándose. Y en otro tema, acá en Mazatlán, la erosión del mar mantiene bajo presión distintos puntos de la franja costera del puerto, donde la acción constante del oleaje puede continuar retirando material y comprometer la estabilidad de muros y otras estructuras construidas sobre el malecón, advirtió el presidente del Colegio de Ingenieros Civiles de Mazatlán, José Antonio Espinosa Sanabria. Indicó que el fenómeno resulta preocupante luego de que un nuevo socavón fuera detectado en la zona de Olas Altas, cerca de la explanada del Paseo de las Estrellas. Hay que recordar que cuando se abrió el socavón por la Avenida del Mar en la zona de los Lobos Marinos, en junio pasado, Espinosa Sanabria señaló que por todo el malecón había riesgos de que se registraran nuevas afectaciones a la infraestructura. Hasta aquí el reporte, Bernardo. Buenos días.
0: Gracias, Álvaro, por esta información. Ahora es momento de conectarnos a la ciudad de Los Mochis con nuestra compañera Briseida Villarreal. Muy buenos días.
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10: Buenos días, Bernardo, audiencia de Viva la Noticia. Durante la madrugada de este lunes 5 de octubre se presentaron lluvias intensas y fuertes rachas de viento en la ciudad de Los Mochis, Sinaloa, así como en algunas zonas rurales, tales como la Villa de Ahome, según los reportes de Protección Civil. Y aunque las precipitaciones aquí en la ciudad de Los Mochis ya han disminuido y el cielo permanece nublado, sin embargo, la Secretaría de Educación Pública y Cultura, CEPIC, en Sinaloa, emitió un comunicado para suspender las clases del turno matutino en escuelas de nivel básico en el municipio de Ahome, Juan José Ríos y El Fuerte. Por su parte, Protección Civil del Gobierno del Estado de Sinaloa hizo un llamado a mantener la precaución, estar atento a la información sobre el clima y reportar cualquier emergencia al 911. En el ámbito económico, el sector agrícola del norte del estado enfrenta un panorama alarmante ante el inicio del ciclo otoño-invierno. Baltasar Hernández Encinas, líder de los trigueros en el Valle de El Carrizo, advirtió que hasta un 40% de los productores contempla abandonar la siembra debido a la nula rentabilidad y a los sofocantes, asfixiantes costos de producción. Así lo describió el mismo, dado que ningún cultivo ofrece actualmente el margen de ganancia mínimo, que es el 20% necesario para sostener la actividad. Pues en este sentido, muchas tierras, explicó, permanecen sin trabajar y exigió que el gremio pide, señaló que el gremio pide al gobierno federal la entrega oportuna de los apoyos pendientes e intervenciones de rescate para frenar una crisis financiera de gran impacto regional. Audiencia de Viva la Noticia, si las cosas acá en el norte de Sinaloa, yo soy Briseida Villarreal, que tengan excelente día.
0: Muchas gracias, Briseida, por la información. Ahora es momento de conectarnos al municipio de Elota con nuestro compañero Christopher Herrera. Muy buenos días.
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11: Muy buenos días, Bernardo. Saludo con gusto a toda la audiencia de Viva la Noticia. Pasamos directamente a la información. Familias de distintas comunidades de Elota participaron en la entrega de equipos subsidiados gestionados mediante el Ayuntamiento, la Dirección de Desarrollo Económico y Fundación Jalisco para facilitar el acceso a diversos artículos a precios inferiores a los comerciales. Durante la jornada encabezada por el alcalde Richard Millán Vázquez y la directora de Desarrollo Económico, María Eugenia Miyazaki Rodríguez, se entregaron camas, colchones, computadoras, impresoras, tinacos, baños, refrigeradores, además de herramientas y equipo para actividades agrícolas. De acuerdo con lo informado, los productos cuentan con subsidios que permiten descuentos de hasta el 50% frente a precios de tiendas comerciales. Beneficiarios señalaron que estos apoyos representan una ayuda para la economía familiar. El programa permanece abierto durante los 365 días del año, por lo que las personas interesadas pueden acudir a Desarrollo Económico para conocer los artículos disponibles en Elota y realizar las gestiones correspondientes. En otros temas, la Junta Municipal de Agua Potable y Alcantarillado de Elota mantiene trabajos para fortalecer la infraestructura hidráulica y ampliar la cobertura del servicio. En la comunidad de Casas Viejas inició la perforación exploratoria de un pozo profundo, proyecto que contempla equipamiento y una línea de conducción. La etapa permitirá conocer las condiciones del subsuelo y la disponibilidad de agua, con beneficio para más de 804 habitantes. En el fraccionamiento Vicente Escobar, conocido como Azteca en La Cruz, se supervisó la ampliación de la red de agua potable que beneficiará a más de 1.100 habitantes. Asimismo, en las Granjas del Norote, continúan los trabajos de perforación de otro pozo profundo, que registra 13 metros de profundidad. La obra contempla equipamiento y una línea de conducción, con beneficio directo para más de 165 habitantes de la comunidad. De acuerdo con Japame, los proyectos continuarán bajo seguimiento técnico hasta contemplar las etapas previstas y determinar su incorporación a los sistemas de abastecimiento de cada sector. Hasta aquí mi reporte. Mi nombre es Christopher Herrera y nos enlazamos el día de mañana con más información desde el municipio de Elota.
0: Muchas gracias, Christopher, por la información. Recordarles, pueden encontrarla en nuestro portal vivalanoticia.mx, así como en nuestras redes sociales. Por el momento, 8 de la mañana con 3 minutos. Vamos a una pausa y volvemos con más.
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21: Son las 8 de la mañana con 6 minutos. Tenemos más para usted en Viva la Noticia. La gobernadora del estado, Graciela Domínguez Nava, hizo una serie de recorridos por distintos puntos de Sinaloa, entre ellos el municipio de Navolato. Ahí en el campo pesquero Las Aguamitas se acercó a personas que han sido afectadas por el tema de las consecuencias del huracán Polo, que trajo mareas altas en ese sector del estado y que han sido afectadas las familias, algunas fueron que reubicadas, estuvieron damnificadas y se les atendió. Y ahí visitó el albergue de la primaria Lázaro Cárdenas para después estar haciendo un recorrido por las calles de el municipio de Navolato, en particular del campo pesquero Las Aguamitas, siempre acompañada por el presidente municipal, por representantes del ejército mexicano y de la Armada de México. La gobernadora del estado ofreció pues a las personas de Las Aguamitas que estarán muy atentos de cómo esté comportándose las consecuencias de este fenómeno, me refiero a Polo y lo que está pasando seguramente ya en lo que tiene que ver con Rachel, sobre todo en el crecimiento de la marea. Y vamos a escuchar lo que a los vecinos de Las Aguamitas y les expresó la gobernadora Graciela Domínguez Nava.
22: Alta y que el mar llegó a sus casas. Decirles desde aquí, todas las autoridades unidas y en coordinación, vamos a continuar monitoreando el comportamiento de este fenómeno natural del mar hasta que esto quede tranquilo para rehabilitar las viviendas de las personas que fueron afectadas. Decirles que cuentan con nosotros, no están solos y vamos a estar aquí presentes.
21: Antes de lo que fue el fin de semana, en estos campos pesqueros como en otros del estado de Sinaloa, se desarrollaron actividades propias de la el abasto de elementos para que las personas que están en albergues y que en algún momento puedan regresar a sus domicilios, pues tengan lo que es elemental desde

0: despensas, desde cobijas, desde otras cosas, catres. Y bueno, como ya escuchó usted, la gobernadora estará, dice, muy atenta de que una vez que baje la marea, entrar a las reparaciones que se tengan que hacer en ese sector. Seguramente pasarán algunos días porque, como le vengo diciendo a lo largo del programa, Raisho ha generado también algunas cosas en algunos municipios. De hecho, el caso del norte de Sinaloa, que hay suspensión de clases y bueno, buenas acciones, pero sobre todo acciones muy puntuales donde, como luego lo dijo, aquí en este espacio informativo, la gobernadora estaría muy atenta en mucho movimiento y bueno, centro, norte y sur. Un poco más adelante le vamos a demostrar que esto que dijo es una realidad. Ayer estuvo también en el Rosario, después de haber visitado las Aguamitas en Rosario. Tenemos más, Bernardo.
1: Claro que sí, comentarles que por parte de El Paz se propone un programa de salud visual y lentes gratis en escuelas del estado. Y la información la tiene nuestra compañera Irene González.
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3: El grupo parlamentario del Partido Sinaloense promueve una iniciativa de reforma a la Ley de Salud del Estado para crear un programa estatal de revisiones médicas y entrega gratuita de lentes graduados en escuelas de educación básica. Impulsada por los legisladores Víctor Antonio Corrales Burgueño y Angélica Díaz Quiñones, la propuesta plantea una estrategia coordinada entre la Secretaría de Salud, la Secretaría de Educación Pública y Cultura y los ayuntamientos, permitiendo que brigadas de especialistas en salud visual visiten los planteles públicos para detectar y tratar a tiempo problemas como la debilidad visual y los errores de refracción. Los legisladores señalaron que entre el 75% y el 85% de la información sensorial que captan los menores en la escuela proviene de la vista, lo que lo convierte en el sentido primordial para el estudio. Sin embargo, cuando un problema visual pasa desapercibido, las consecuencias en el aula suelen confundirse con falta de atención, generando un impacto severo como dificultades críticas en la lectura, escritura y comprensión de textos. Para Iba la Noticia informa Irene González.
1: 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Más información, comentarles que desde el Hospital Pediátrico de Sinaloa se mantienen monitoreos contemplando la situación de Klebsiella en Durango. Así lo compartió su director, así que vamos a escuchar esta información. El Hospital Pediátrico de Sinaloa mantiene monitoreo frecuente ante los casos de Klebsiella en Durango, no habiendo tenido casos de esta enfermedad, informó el director del nosocomio, Dr. Carlos Mijail Suárez Arredondo, para Viva la Noticia. Comentó que desde el hospital se realiza monitoreo frecuente de las unidades que se tienen, con especial enfoque en las de cuidados intensivos, tanto neonatales como pediátricas.
4: La unidad de vigilancia epidemiológica realiza cultivos constantes para tratar de determinar si existe la presencia de alguna bacteria que pudiera generar algún brote dentro de la unidad y comprometer la condición de salud de los pacientes.
1: Destacando que hasta el momento no se ha tenido una situación de alarma en el hospital pediátrico, señaló sin embargo que se continúa con los controles estrictos con vigilancia estrecha.
4: Recordando que las infecciones por Klebsiella pues pueden dar síntomas respiratorios muy severos, agravar la condición del paciente, generar sepsis, choque séptico e incluso llevar al paciente a un desenlace fatal.
1: Con ello, que se continúa con los trabajos a través de la unidad de vigilancia epidemiológica de manera intensiva, tratando de identificar de manera temprana en caso de presentarse algún caso de esta enfermedad. Para Viva la Noticia, informa Bernardo Hurtado. ¡Viva la
5: noticia! Comentarles que por parte del PRI se demanda una estrategia regional de salud mental y contratación urgente de psiquiatras, así como paidopsiquiatras para el estado. La información la tiene nuestra compañera Irene González.
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3: La diputada Irma Moreno Valles advirtió que la salud mental en el estado ya no puede ser tratada como un asunto secundario, toda vez que el Hospital Psiquiátrico de Sinaloa y el Centro de Salud Emocional enfrentan una demanda que rebasa por completo su capacidad operativa, provocando que los pacientes tengan que esperar semanas o incluso meses para recibir atención especializada. La coordinadora de la bancada del Partido Revolucionario Institucional señaló que el hospital psiquiátrico opera prácticamente al límite, donde el área de hombres registra una ocupación del 100%, mientras que la de mujeres se encuentra entre 88 y 90%.
6: Con apenas 16 camas para hombres, 32 para mujeres y 3 de urgencias. Hay pacientes que han permanecido hasta 3 días en urgencias esperando a que se libere un espacio.
3: Asimismo, Moreno Valle denunció la grave escasez de psiquiatras y paidopsiquiatras en la entidad, una situación que provoca que las consultas de seguimiento médico lleguen a programarse con un retraso de 2 a 3 meses.
6: El panorama no mejora en el Centro de Salud Emocional, creado precisamente para acercar la atención psicológica a quien lo necesita. Hay citas que también tardan hasta 2 meses o más.
3: Ante este panorama, la legisladora enfatizó que una persona que atraviesa por una crisis emocional no puede recibir auxilio únicamente cuando el sistema tenga disponibilidad, sino en el momento exacto en que lo necesita. Por este motivo, hizo un llamado al gobierno del estado para fortalecer de manera inmediata la infraestructura y el personal especializado en la materia. Para Iba la Noticia informa, Irene González. ¡Viva la
5: noticia! Siendo las 8 de la mañana con 14 minutos, vamos a una pausa y volvemos con más información.
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5: Continuamos con más aquí en Viva la Noticia, siendo las 8 de la mañana con 16 minutos y es momento de pasar al reporte especial que se preparó para esta semana centrado en la salud mental, visibilizar el trastorno mental más grave que existe en la sociedad global, recordando que este próximo 10 de octubre es el Día Mundial de la Salud Mental. Así que vamos a escuchar.
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12: En el marco del Día Mundial de la Salud Mental, que se conmemora cada 10 de octubre, especialistas llaman a prestar atención al bienestar emocional de niñas, niños y adolescentes, pues el cuidado de la salud mental debe comenzar desde los primeros años de vida. Uno de los principales cuestionamientos para madres y padres es, ¿desde qué edad deben de preocuparse por la salud mental de sus hijos? La atención no tiene que esperar a la adolescencia ni a que aparezca un diagnóstico. Desde la infancia es importante observar cómo los menores expresan sus emociones, se relacionan con otras personas y enfrentan situaciones que pueden generar estrés. Los padres y cuidadores pueden mantenerse atentos a cambios que sean persistentes o representen una diferencia importante respecto al comportamiento habitual del menor, como aislamiento, irritabilidad constante, cambios importantes en el sueño o alimentación, dificultades para relacionarse, problemas escolares o pérdida de interés en actividades que antes disfrutaba. También es importante generar espacios de comunicación en casa donde niñas, niños puedan hablar de lo que sienten sin temor a ser juzgados. Además de enseñarles que pedir ayuda cuando algo les preocupa también forma parte del cuidado por su salud. La atención oportuna puede permitir identificar dificultades emocionales antes de que se agraven y cuando sea necesario buscar el acompañamiento de un profesional de la salud mental. El Día Mundial de la Salud Mental es una oportunidad para recordar que el bienestar emocional también se construye desde la infancia. Escuchar a los niños, observar cambios en su comportamiento y buscar ayuda profesional cuando sea necesario son acciones que pueden contribuir a su desarrollo integral.
5: El tener una buena salud mental beneficia en que las personas sean más conscientes, analíticas y responsables de sí mismas, informó el director del Hospital Psiquiátrico de Sinaloa, Dr. Saúl Pérez Parra, para Viva la Noticia. Para tener una buena salud mental, informó que se necesita de varios factores, entre ellos la alimentación, ejercicio y también ejercicio mental, debiendo dejar de utilizar en la actualidad la inteligencia artificial de manera excesiva, pudiendo alterar el pensamiento en los jóvenes sobre todo.
13: Los jóvenes han incrementado los problemas de salud mental precisamente por el uso indebido y constante de las tecnologías, que no en todo dicen la verdad, ¿sí? Ahorita es muy fácil que un joven de secundaria agarre el celular y se mate y vea un tema de suicidio, un tema de esquizofrenia, o acoso, muchos problemas que hay que alteran su pensamiento, ¿sí? En eso se ha trabajado en muchas escuelas secundarias y preparatorias, para que los jóvenes vayan creando conciencia de lo que es bueno y lo que es malo, que puede llevar a un problema. El problema, las adicciones, todo eso, en fin, es un cúmulo. La violencia, la inseguridad, es un cúmulo de acciones que provocan los problemas de salud mental.
5: Exceptuando los factores hereditarios, destacó que en la actualidad a nivel mundial se tiene la problemática de los cuadros ansiosos depresivos, ocupando el primer lugar actualmente en las consultas externas de atención médica, y en México el primer lugar en internamientos, en sus declaraciones. Con esto, que todas las enfermedades mentales, principalmente los cuadros de esquizofrenia, de trastornos de la personalidad, ansiosos, depresivos, respondió que de no tratarse a tiempo y de forma adecuada, pueden llevar por lo menos a un intento de suicidio.
13: O sea, el pensar en el suicidio, en hacerlo o no hacerlo, simplemente tenerlo en mente, ya es un riesgo muy importante. Y eso ha ido creciendo en la mente de los jóvenes. Precisamente por lo que estábamos comentando. Cualquier problema, por muy leve que sea, sea escolar, sea laboral, sea familiar, ¿sí? A ellos actualmente son mucho más sensibles en ese tipo de problemas, ¿sí? Y todo eso, cuando los jóvenes, ¿sí? se les va preparando, se les va educando, de que en la actualidad hay un sinnúmero de tratamientos médicos, tratamientos, prácticas psicológico-cognitivas, sí, que pueden impedir llegar a ese punto.
5: Beneficiando el tener una buena salud mental en que las personas sepan también cuándo acudir a atención ante la diferencia en su sentir, señaló que en la actualidad acuden a buscar apoyo con mayor frecuencia. De indicadores, concluyó informando que se ve en el cambio en el rendimiento académico, la actitud y la convivencia.
3: Presidente de la Comisión de Atención a la Familia, Niñas, Niños y Adolescentes, Elizabeth Montoya Ojeda, subrayó que la salud mental debe ser considerada un tema fundamental para el desarrollo integral de la sociedad y la toma de decisiones, y no un asunto secundario. Montoya Ojeda recordó que junto al diputado Sergio Torres Félix y su bancada se impulsó una iniciativa pionera para capacitar personal especializado desde el nivel preescolar hasta el profesional, con el fin de brindar primeros auxilios emocionales inmediatos ante crisis escolares y canalizar oportunamente a quienes lo requieran. Reconoció que aunque el Congreso ha dado pasos importantes, la partida presupuestal destinada a salud mental sigue siendo insuficiente, por lo que insistió en incrementar los recursos para garantizar acceso universal a tratamientos dignos.
14: Se debe de aumentar el presupuesto, ya que debido a los acontecimientos de violencia que hemos vivido en estos 2 años, desafortunadamente ha aumentado la ansiedad, la depresión, el estrés en las niñas, los niños y los adolescentes, pero también en los adultos. Para poder tener una mejor sociedad, necesitamos tener a personas emocionalmente saludables.
3: Por su parte, la coordinadora del Grupo Parlamentario del PRI, Irma Moreno Valles, llamó a priorizar la atención a la salud emocional de las familias sinaloenses, advirtiendo que la crisis de violencia ha generado una demanda que rebasa la capacidad de las instituciones.
15: Cifras oficiales del INEGI muestran una tendencia que exige atención sostenida. 180 suicidios en 2023, 170 en 2024, y 135 en 2025, cifra aún preliminar. Solo en 2026, la línea de salud mental reportó alrededor de 700 atenciones.
3: En cuanto al suicidio, puntualizó que se trata de un fenómeno multifactorial, pero las cifras y la creciente demanda hacen urgente fortalecer las estrategias de prevención. Ambas legisladoras coincidieron en que la seguridad y la salud mental debe formar parte de una misma agenda pública y que atender las consecuencias emocionales de la violencia requiere instituciones con capacidad suficiente para responder de manera oportuna.
16: Los burócratas y funcionarios públicos se encuentran entre quienes más desarrollan el síndrome burnout, o también conocido como síndrome del trabajador quemado, por lo que el Ayuntamiento de Mazatlán debe tener mecanismos permanentes para prevenir, detectar y atender afectaciones a la salud mental de su personal, señaló el psicólogo y director académico del Colegio de Psiquiatras de Mazatlán, Luis Salinas Gudiño. El especialista explicó que los trabajadores del sector público se encuentran dentro del top 5 de los grupos laborales más afectados por este padecimiento debido a las características y exigencias que pueden presentar en determinados puestos. Aclaró que no todos los empleados requieren el mismo tipo de valoración, ya que las condiciones y responsabilidades varían dependiendo de las funciones que desempeñan. Añadió que el síndrome burnout es consecuencia del estrés laboral crónico que no ha sido manejado adecuadamente y puede manifestarse mediante agotamiento emocional, desmotivación y una percepción de menor eficacia en el trabajo.
17: Existe un fenómeno laboral que es el burnout, que sobre todo dentro del top 5 de los que más lo padecen, pues son los funcionarios públicos, burócratas. Solamente cuando exista una condición que interfiera de manera importante con las funciones del puesto, o bien represente un riesgo para la propia persona o para terceros, tendrían que hacerse una valoración más especializada y tomar en cuenta medidas correspondientes. Y no solamente es importante, como te digo, que las evalúen cuando entren, sino a todos los que ya están.
16: El director académico del Colegio de Psiquiatras de Mazatlán enfatizó que la salud mental de los empleados no debe abordarse únicamente al momento de su contratación, sino que debe existir un seguimiento durante toda su trayectoria laboral. Indicó que el ayuntamiento debe considerar protocolos de prevención, detección y atención para identificar oportunamente factores que puedan afectar el bienestar de sus trabajadores. Salinas Gudiño agregó que la NOM 035 contempla la identificación de factores de riesgo psicosocial en los centros de trabajo, entre ellos las cargas excesivas, jornadas prolongadas, liderazgo negativo, violencia laboral y dificultades en las relaciones entre trabajadores, elementos que pueden repercutir en la salud de los empleados.
17: Ya una vez cuando se detecta esto, que un trabajador presenta pues ansiedad, depresión, estrés importante, agotamiento o cualquier otra dificultad psicológica, lo adecuado sería una valoración profesional, establecer qué niveles de afectación existen y ofrecer atención psicológica o médica. La salud mental de los trabajadores debe verse como una política permanente de prevención y detección y atención, y no únicamente como requisitos para poder conseguir un empleo. El ayuntamiento pues debe cumplir como cualquier otra empresa con la NOM 035.
16: Salinas Gudiño consideró que establecer acciones preventivas y dar seguimiento a las condiciones laborales permitirá atender los problemas antes de que afecten de manera significativa tanto al trabajador como al funcionamiento de las áreas públicas.
18: Salud mental en Los Mochis, ¿cómo cuidan su bienestar las y los ciudadanos? En el marco del Día Internacional de la Salud Mental, que se conmemora cada 10 de octubre, habitantes de Los Mochis, Sinaloa, reflexionaron sobre la importancia del bienestar emocional e identificaron los hábitos cotidianos que adoptan para mantener la tranquilidad. Mediante un sondeo realizado por el equipo de Viva la Noticia, para conocer las percepciones ciudadanas respecto al cuidado de la mente, un entrevistado destacó paz personal y familiar como pilares fundamentales.
19: Salud mental es, pues no estrés, no, que te diré,
20: pues está bien con uno mismo. Está bien con uno mismo, está bien con su familia.
18: Por su parte, una ciudadana resaltó el papel que juegan la estabilidad emocional y la actitud positiva como herramientas cotidianas para prevenir la ansiedad.
21: Pensar positivo, no ser negativo.
22: Sí, pues estar bien, o sea, familiar.
18: A esta visión se le sumó la voz de una joven, quien coincidió en la necesidad de no sobrecargar la mente con las dificultades diarias y subrayó el valor de la socialización y el esparcimiento. Asimismo, un ciudadano enfatizó la relevancia de impulsar una cultura de prevención orientada a niñas, niños y jóvenes, invitando a aprovechar los canales digitales para promover la información y el rescate de los valores.
20: Inculcarle a las nuevas generaciones, ¿verdad? A los niños también, los que vienen, esos temas, tratar de que pues lo vean más, y cuando vean sus redes, ellos pues también que enseñarlo, ¿verdad?
18: Las opiniones recabadas coinciden en que la salud mental en la comunidad mochitense está estrechamente ligada a un entorno familiar armónico, la vida social activa y un enfoque constructivo ante la vida, factores clave para prevenir padecimientos como el estrés, la ansiedad y la depresión.
12: Para Viva la Noticia, informa Claudia Araujo.
1: Para Viva la Noticia, informa Bernardo Hurtado.
12: Para Viva la Noticia, informa Irene González.
23: Para Viva la Noticia, Álvaro Sandoval.
24: Informó para Viva la Noticia, Briseida Villarreal.
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1: 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Siendo las 8 de la mañana con 30 minutos, es momento de ir a una pausa y volvemos con más.
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1: Estamos de vuelta aquí en Viva la Noticia, siendo las 8 de la mañana con 34 minutos, y es momento de pasar a la información de los deportes.

0: Deportes con nuestro compañero Charly Calderón. Charly, muy buenos días.
1: Hola, ¿qué tal? Soy Charly Calderón y sean bienvenidos a otro segmento deportivo. Este fin de semana tuvimos una jornada intensa con un duro golpe para la selección mexicana ante Estados Unidos, además del arranque de los playoffs de las Grandes Ligas y una jornada de auténticos partidazos en la NFL. Vamos con toda la información, sin más preámbulos, arranquemos. México sufrió una derrota dolorosa ante Estados Unidos. El marcador final fue de 3-0 en Phoenix, Arizona. Un escenario que durante los últimos años se ha convertido prácticamente en una segunda casa para la afición mexicana. Pero esta vez la historia fue muy diferente. México tuvo unos 20 minutos de buen fútbol. Después el equipo perdió la idea, comenzó a cometer errores y terminó pagando muy caro cada equivocación. El primer golpe llegó después de una acción desafortunada del tal Rangel, quien no pudo resolver de la mejor manera una tajada que terminó favoreciendo al conjunto estadounidense. Y más adelante llegó otro error en la salida. Lo que debía ser un saque para comenzar la construcción desde atrás terminó prácticamente como una asistencia para el rival. Por si fuera poco, la expulsión de Mateo Chávez terminó de complicar todavía más el panorama para México. Estados Unidos aprovechó las circunstancias, encontró espacios y terminó sentenciando el partido con un tercer gol que fue prácticamente lapidario. Lo preocupante no solamente es el marcador, sino México venía mostrando un buen fútbol, pero en un partido de esta importancia faltó madurez, concentración y sobre todo entender el escenario, porque esto no era un partido más, era un clásico, un duelo que exige máxima concentración y que no permite regalar oportunidades. México terminó cayendo 3-0 ante Estados Unidos en una noche para aprender de los errores y sobre todo para recordar que estos partidos se juegan con mucho más que un buen fútbol. En las Grandes Ligas ya comenzaron los playoffs y la postemporada arrancó con partidos que ningún aficionado del béisbol quiere perderse. Los White Sox regresaron a esta instancia después de 5 años y lo hicieron con una autoridad gigantesca. Derrotaron 3-0 a los Guardians de Cleveland en un encuentro donde el pitcheo y la defensiva marcaron la diferencia. Por su parte, los Dodgers de Los Ángeles también comenzaron con el pie derecho y superaron 5-3 a los Braves de Atlanta, demostrando desde el primer juego que llegaron con la intención de competir fuera de la postemporada. Y los que tuvieron una noche complicada fueron los Yankees, quienes cayeron por la mínima de 1-0 ante los Rays de Tampa Bay. Finalmente, los Brewers y Padres protagonizaron un auténtico duelo de pitcheo y defensiva. Un encuentro cerrado con pocas oportunidades y mucha tensión. Terminó 3-2 a favor de Milwaukee. La postemporada apenas comienza y ya dejó claro que aquí cada carrera cuenta. Y en la NFL hubo auténticos partidazos. Los Raiders perdieron el invicto contra los Chiefs en un encuentro espectacular que terminó 30-27 a favor de Kansas City. Los Chiefs aprovecharon su condición de visitante y protagonizaron un verdadero juegazo para quedarse con una victoria que los coloca como el único equipo invicto hasta el momento. También se terminó el invicto de los Bills. Los Patriots dieron la sorpresa y derrotaron 29-26 en un partido que se decidió prácticamente hasta el final. Y los Cowboys consiguieron una victoria de alto voltaje superando 34-30 a los Texans. Una jornada de muchos puntos, emociones y resultados que comienzan a mover el panorama de la temporada. Y así cerramos con este segmento deportivo. México sufrió un duro golpe ante Estados Unidos. Las Grandes Ligas comenzaron su camino rumbo a la definición. Y la NFL nos regaló una jornada llena de emociones y marcadores cerrados. Gracias por acompañarnos. Yo soy Charly Calderón para Viva la Noticia.
0: Muchas gracias, Charly, por esta información. Ahora es momento de pasar con nuestra compañera Claudia Araujo en Chismecito Time.

Bar Gema Garoa. Uno de los momentos más comentados fue el reencuentro de los finalistas con sus excompañeros, además de la inesperada visita de Wendy Guevara y Mario Besares, quienes entraron a la casa durante la dinámica de Congelados para llevarse el famoso maletín con los millones. Y el drama tampoco faltó. Antes de la final, Cynthia Clitbo arremetió contra S. Pérez por comentarios que habría hecho sobre Arantxa Ruiz, provocando una fuerte polémica fuera de la casa. Después de semanas de pleitos, alianzas, lágrimas y estrategias, el público habló y Mariano Ochoa terminó llevándose la corona. La Casa de los Muebles, la canción viral que destroza a la Casa de los Famosos México. La Casa de los Famosos México 2026 fue demasiado aburrida. En TikTok ya le pusieron soundtrack al chisme con La Casa de los Muebles, una canción que se burla de los habitantes y de su estrategia para llegar a la final. Hacer prácticamente nada. El tema acusa a varios famosos de pasar desapercibidos, evitar pleitos y mantenerse como muebles para no ser nominados. La letra tampoco perdona a Mariano Ochoa, Ernesto La Guardia y Memo Schut, además de lanzar un dardo a Galilea Montijo, cuyos gestos durante las galas, según la canción, terminaron siendo más entretenidos que lo que ocurría dentro de la casa. La frase que resume todo el chisme es: entre menos hacías, más podías avanzar. La canción ya se volvió viral y puso sobre la mesa una pregunta incómoda. ¿Los habitantes realmente jugaron una estrategia maestra o simplemente se dedicaron a sobrevivir sin dar espectáculo? Jerry Mua arremete contra Naim Darrechi por nuevas acusaciones. Jerry Mua salió en defensa de Cristina Romero, mamá de Abelito, luego de las acusaciones de presunta violencia sexual contra su expareja, el influencer español Naim Darrechi. La cantante aseguró que espera que la denuncia avance y que existan consecuencias. Además, lanzó una fuerte acusación contra su ex. Está acostumbrado a huir del país cada que la caga y nunca pagar las consecuencias de sus actos. Jerry recordó que ella misma denunció a Darrechi años atrás por una presunta agresión, aunque el proceso no procedió porque no acudió a las autoridades durante las primeras 24 horas. Ahora, mientras el escándalo vuelve a poner al influencer en el ojo del huracán, Jerry dejó claro de qué lado está. Respaldó a la mamá de Abelito y volvió a arremeter contra su ex. Hasta el momento no se han dado a conocer nuevas actualizaciones sobre el proceso legal iniciado por Cristina Romero. Dua Lipa sorprende a Shakira en Madrid. Dua Lipa apareció de sorpresa en el concierto de Shakira el pasado sábado. La cantante británica subió al escenario durante la residencia de la colombiana en Madrid y juntas protagonizaron un momento que enloqueció al público. Las estrellas interpretaron Antología, uno de los clásicos de Shakira, incluido En pies descalzos de 1995. Shakira presentó a Dua Lipa visiblemente emocionada y hasta confesó ser oficialmente su fan. El encuentro también tiene historia. En 2025, Dua ya había sorprendido al cantar Antología en español durante un concierto en Bogotá. Ahora aquel homenaje terminó en una inesperada colaboración sobre el escenario. Shakira y Dua Lipa juntas, el crossover que nadie vio venir y que Madrid no olvidará.

Muchas gracias a nuestra compañera Claudia Araujo por la sección de los espectáculos, que ya sabe, deportes y espectáculos puede encontrarlos en nuestro portal y redes sociales de Viva la Noticia. Ahora es momento de pasar a Y que vive el cine para que tenga la recomendación de este día. Hola, ¿qué tal? Así que nos estás viendo y escuchando, sean bienvenidos a Y que viva el cine, donde tengo constantemente para ti la recomendación de serie o película para que disfrutes de un buen rato. Estamos comenzando una nueva semana y considerando la Spooky Season, una de mis favoritas, pensé en iniciar ligero para ver durante toda la temporada. Y una comedia es lo mejor, por ello mi recomendación para ustedes el día de hoy es la siguiente: Lo que hacemos en las sombras. En esta historia seguiremos a un grupo de vampiros asentados en Staten

0: Island, Nueva York, y habiendo sido compañeros por siglos, han perdido un tanto el rumbo. Sin embargo, la llegada de su señor oscuro recordará su propósito. Estos vampiros, el líder Nandor, la pareja casada Laszlo y Nadja, y el vampiro de energía Colin, deberán prepararse para su misión, apoderarse de Staten Island. Y será en el camino que encontrarán desafíos, como hombres lobo, amores del pasado y la agenda vampírica que vendrá a ponerlos a prueba. Aún así, la vida cotidiana, intereses y problemas mundanos, sin mencionar su falta de interés, serán los mayores obstáculos en esta misión, que con total irreverencia ayudará en la inmersión de la vida vampírica del último siglo. Esta serie cuenta con una calificación de la crítica del 96% y de la audiencia del 92% en Rotten Tomatoes, así que si te interesa una historia al estilo de The Office, relajada, cómica y sombría, esta es para ti y puedes verla en Disney Plus. Entre las notimedias del día de hoy, tenemos el primer vistazo de la serie animada Messi and the Giants, la cual seguirá a un joven Lionel Messi que, tras haber sido absorbido por un programa electrónico, deberá liderar una lucha contra los villanos que han mantenido bajo su control a los 10 reinos de ese universo, y lo hará a su clásico estilo, con el balón. Con un estreno en el verano del 2027, ¿la verías? También, contemplando el reestreno de Avengers Endgame, ahora con su bonus, se ha hecho oficial que se ha convertido en la película más taquillera de la historia, sumando más de $2,925 millones a nivel mundial, superando los $2,923 millones de la película de James Cameron, Avatar. Ante este escenario, ¿ya fuiste a ver el contenido adicional de la película de Marvel? Y para terminar, contemplando la realización de los premios Ariel 2026, tenemos finalmente a los ganadores de esta edición del cine mexicano. Algunos de estos fueron En el Camino como mejor película, La Reserva como mejor ópera prima, Soy Frankelda como mejor largometraje de animación, David Pablos y Pablo Pérez Lombardini en mejor dirección por En el Camino y La Reserva respectivamente, Diana Sedano como mejor actriz en Juana y Osvaldo Sánchez como mejor actor por En el Camino. Otra película destacable fue Autos, Moto y Rock and Roll, con sus galardones en apartados técnicos como mejor vestuario, maquillaje, diseño de arte, efectos visuales y sonido. ¿Ya viste estas películas?
1: Esta fue la recomendación del día de hoy para ti y compárteme qué opinas al respecto. Yo soy Bernardo Hurtado y que viva el cine.
2: Aquí tienen la recomendación para este día, en todo caso también en el transcurso de la temporada. Si ya la vieron o la van a ver, compártanos su opinión en la sección de comentarios. Tenemos más y comentarles que para mantener una buena salud alimenticia en estos últimos meses del año, contemplando lo que son las fiestas y reuniones familiares, es necesario no perder los hábitos que se hayan desarrollado y también evitar los excesos. Así lo compartió el nutriólogo clínico Alexis Soto Altamirano, así que vamos a escuchar esta información.
3: Para mantener una buena salud alimenticia en los últimos meses del año, es necesario no hacer cambios de hábitos y evitar excesos, informó el nutriólogo clínico Alexis Soto Altamirano para Viva la Noticia. Ante las festividades próximas y contemplando reuniones familiares y fiestas, comentó que el hacer cambio de hábitos a otros menos saludables llevaría a perder avances obtenidos en el transcurso del año.
4: Prepararse para estas fechas, aumentar tu actividad física en dado caso. No hay como que algo específico, pero yo siento que si tú ya aprendiste, si tú ya entendiste la parte de las cantidades, de la calidad del alimento, simplemente es compensarlo y pues llevar un buen cálculo en ese sentido. No dejar de no convivir o no dejar de no comer, sino compensarlo a lo mejor con otro tiempo de comida o con otra opción.
3: Debiendo disfrutar la convivencia social, destacó que sí existen riesgos en los consumos de alimentos y bebidas, siendo necesario evitar los excesos tanto en comida como en alcohol, especialmente en personas que viven con diabetes.
4: Especialmente en personas con diabetes, que es lo que más me enfoco un poquito, el cambiar horarios, el saltarse comidas, el beber mucho alcohol, pues eso va a hacer que pues se descontrole un poquito el paciente. Por eso siempre les decimos, es importante monitorearse, seguir el plan indicado. Y pues más que nada eso, ¿no? No excederse en la parte de la alimentación y en el tema de las bebidas alcohólicas.
3: Para Viva la Noticia, informa Bernardo Hurtado. ¡Viva la
2: noticia! Información, comentarles que la erosión del mar mantiene bajo presión distintos puntos de la franja costera de Mazatlán, donde el oleaje puede continuar retirando material y comprometer tanto a muros como otras estructuras construidas. Y la información la tiene nuestro compañero Álvaro Sandoval.
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3: Para mantener una buena salud alimenticia en los últimos meses del año, es necesario no hacer cambios de hábitos y evitar excesos, informó el
6: La erosión del mar mantiene bajo presión distintos puntos de la franja costera de Mazatlán, donde la acción constante del oleaje puede continuar retirando material y comprometer la estabilidad de muros y otras estructuras construidas sobre el malecón, advirtió el presidente del Colegio de Ingenieros Civiles de Mazatlán, Jesús Antonio Espinosa Sanabria. Indicó que el fenómeno resulta particularmente preocupante luego de que un nuevo socavón fuera detectado en la zona de Olas Altas, cerca de la explanada del Paseo de las Estrellas. Cuando se abrió el socavón por la Avenida del Mar, a la altura de los Lobos Marinos, Espinosa Sanabria señaló que por todo el malecón había riesgos de que se registraran nuevas afectaciones a la infraestructura del malecón.
7: Es correcto, yo se los anticipé hace un tiempo con el tema este, no, nada más ahorita el que está el primero, digamos, ¿no? Que ahorita parece que ya se va a atender. Como pasó con ese ayer, puede pasar con otros, ¿no? O sea, el tema del mar de fondo ahorita está en un tema pues inquietante. Y la erosión, que es lo que nos está pegando duro en estos temas del malecón, pues se va a seguir presentando en donde tenga la oportunidad de llevarse material, se lo va a llevar y va a desestabilizar el tema de los muros.
6: Dijo que el Colegio de Ingenieros Civiles de Mazatlán planteó al director de Obras Públicas del Ayuntamiento, Martín Gallardo, la necesidad de establecer una vigilancia permanente en diferentes puntos de la costa mazatleca para detectar a tiempo cualquier modificación en el terreno o deterioro de las estructuras para intervenir antes de que las afectaciones aumenten. Espinosa Sanabria señaló que uno de los principales riesgos se encuentra en las construcciones cuya cimentación tengan poca profundidad debido a que el movimiento del agua puede retirar gradualmente el material que la sostiene. Consideró necesario establecer un programa de inspecciones y mantenimiento preventivo que permita actuar en los sitios donde comiencen a detectarse signos de erosión. Agregó que la problemática no se limita al malecón, ya que en la zona de Cerritos se observa el impacto continuo de las olas sobre instalaciones como albercas y diferentes estructuras pertenecientes a establecimientos hoteleros, las cuales permanecen expuestas al embate del oleaje.
7: Verificar, o sea, revisar, es una solicitud que nosotros le hicimos directamente al ingeniero de obras públicas, al director, para que se monitorearan algunos puntos del malecón de Mazatlán. Donde empieza la curva de Cerritos, ahí al Pato Blanco, creo que se llama, por ahí de esa zona, por ahí hay también temas de erosiones y de golpeteo, de oleaje contra instalaciones que tienen ahí frente al mar, albercas y todo eso. Sí, es una situación que requiere recursos para poder hacer una solución técnica.
6: Espinosa Sanabria dijo que en Mazatlán el tema siempre ha sido no pelearse contra la naturaleza porque el mar reclama siempre su espacio. Para Viva la Noticia, Álvaro Sandoval.
2: En más información, comentarles que suman 28 comunidades afectadas por marejadas en Sinaloa, por lo que el gobierno mantiene operativo permanente. Así lo informó la gobernadora Graciela Domínguez Nava y nuestra compañera Irene González nos tiene la información. Irene, adelante.
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8: Muy buenos días, Bernardo. Buenos días al público. Iba la noticia. La gobernadora de Sinaloa, Graciela Domínguez Nava, informó que hasta el día de ayer se mantenía un registro de 28 comunidades pesqueras afectadas por el fenómeno de marejadas y olas altas que se han presentado en la entidad. Domínguez Nava explicó que se han desplegado apoyos y acompañamientos de manera inmediata, pero se valoró necesario instalar un monitoreo permanente y reforzar la coordinación entre los tres niveles de gobierno, dado las afectaciones que se han presentado de manera intermitente, y sobre esto habla. Escuchemos.
9: Se va a continuar el monitoreo, porque justamente pues podemos ir a una comunidad y nos retiramos y horas más tarde de nuevo tienen el problema. Entonces se está diseñando un monitoreo, sobre todo acordando una estrategia de mayor coordinación, donde los tres niveles de gobierno tengan una mejor coordinación, porque es muy diferente a cuando hay un huracán. El fenómeno este se está presentando de otra manera, entonces establecimos algunos mecanismos para tener un monitoreo más preciso.
8: La mandataria estatal indicó que en algunas comunidades se han habilitado albergues preventivos, aunque hasta el momento no ha sido necesario evacuar a la población. En el puerto de Altata se reportó el colapso del sistema de drenaje a raíz de las altas mareas, lo que dijo ha motivado un levantamiento integral para atender la etapa de limpieza y saneamiento y evitar riesgos de salud. También informó que se están evaluando daños en equipos de pesca y se trabaja en un levantamiento para apoyar directamente a los pescadores afectados. Y bueno, sobre esta situación también hablo. Escuchemos.
9: No podríamos ahorita hablar de esa naturaleza porque tenemos reservas para ello y aparentemente los daños no van a ser mayores. Lo que sí queremos es que la ciudadanía estén muy atentos para que en necesidad de evacuar, pues tengamos que hacerlo de manera oportuna. Si se requiere alimentos, estar llevando alimentos, esa es la parte central.
8: La gobernadora reiteró el llamado a la ciudadanía a mantenerse atenta a las indicaciones de las autoridades y a colaborar en caso de que pues sea necesario una evacuación o distribución de alimentos, y en ese sentido pues señaló que están de manera permanente con el monitoreo ante esta situación que se han estado presentando por el tema de las marejadas o de las olas altas que pues han estado afectando a algunos campos pesqueros. Bernardo, amigos de Iba la Noticia, mi reporte. Muy buenos días.
2: Gracias, Irene, por esta información. Recordándoles, van a poder encontrarla en nuestro portal y redes sociales de Viva la Noticia. Es así que siendo las 8 de la mañana con 57 minutos, llegamos al final de este espacio informativo matutino, agradeciéndoles su tiempo y disposición. Enrique, nos vamos.
10: Nos vamos, mi estimado Bernardo. Muchas gracias y muchas gracias a usted por el favor de su atención. A nombre de todo este equipo de profesionales de la comunicación, la radiodifusión, el periodismo y las redes sociales, Enrique Gil Vargas le agradece el favor de su atención. Le invita para que en punto de la 1 de la tarde acompañe a Bernardo Hurtado y Claudio Araujo en Viva la Noticia Vespertino. Muchas gracias, que tenga un excelente lunes.
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2: Son las 8:59.

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0: Son las 9:21.
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11: Son las 9:43.

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1: Muy buenos días, Culiacán. Buenos días, Los Cabos. ¿Cómo están? Bienvenidos a Energy FM. Les saluda Jimena Aguilar y ya estoy más que lista para arrancar esta semana. La primera semana que arrancamos con toda la actitud, octubre, un mes bonito con las lunas más lindas y con mucha energía que se va a estar moviendo, ¿eh? Así que prepárense porque es el último trimestre del 2026 y queremos arrancarlo bien. Hoy ya es 5 de octubre, así que si tú estás celebrando algo especial, tu cumpleaños, algún aniversario, no sé, lo que sea, pues hay que celebrarlo aquí pidiendo una canción. La música, siempre les digo, es nuestro mejor aliado, así que hay que aprovecharla. Y hay que aprovechar que aquí en Energy, pues siempre estamos escuchándolos, leyéndolos y recibiendo todos sus mensajes para que suene la música que ustedes quieran, que viajemos a la época que más les gusta y que podamos conectar como lo hacemos todos los días con lo mejor de la música. Solo aquí, Energy FM. Gracias por estar con nosotros y de verdad, este saludo va muy especial para toda la gente en Los Cabos, en San Lucas, porque ya me dijeron que por allá escuchan el show todos los días, así que me da muchísimo gusto. Espero poder saber más de ustedes también, así que manden mensaje por WhatsApp y pendientes porque todos, todititos están invitados a Rock Legends, el tributo Energy que ya se acerca. Deluxe Edition, además, donde vamos a tener el tributo a Jon Bon Jovi y el tributo a AC/DC. No te lo puedes perder. Hoy te voy a platicar más detalles, chismecito y todo lo que necesitas saber para que con tiempo te vayas preparando. 2027 viene con todo y estaremos acompañándote siempre con la buena música. Además de que les traigo chismecito, nos vamos a poner al día con las trend news y con muchas cosas más, así que prepárense. Esto apenas comienza y créeme que la vas a pasar muy bien. Cuéntame cómo estuvo tu fin de semana, a dónde fuiste, qué hiciste, cuál es la conversación más viral de las redes sociales, todo esto y más para que tú estés al día. Hoy lo vamos a platicar. Por lo pronto, vamos a arrancar con buena música. Bienvenidos todos. Gracias por estar aquí. Dale play a Detrás del Rosa.

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2: Qué buena rolita, ¿eh? Bueno, pues así estamos empezando relajaditos esta semana que ya es lunes. Hoy es un gran día. Repeat after me, people. Hoy es un gran día. Tienes que creértela para que el universo también lo crea y entonces que así funciona. Pues si tú lo crees, lo creas. Aplícate porque por ahí platicábamos la semana pasada con las miércolitas que octubre trae muchas lunas interesantes y con ellas mucha energía, muchos cambios y cosas que podemos aprovechar para manifestar, para trabajar en el recap de lo que ha pasado hasta ahorita. ¿Cómo queremos cerrar el año y qué queremos para el siguiente? Es un buen momento para ir reflexionando con tiempo, no andar a las prisas y hacer las cosas bien. Así que pónganse pilas con esto. Y si tú te perdiste ese miércolitos holístico pasado donde hablamos justo de esto y nos dan muchas recomendaciones las terapeutas holísticas de Detrás del Rosa, bueno, chécalo, está en nuestro canal de YouTube, ahí te puedes suscribir también. En YouTube obviamente nos encuentras como Energy 88.1 FM. Energy es sin E. Así que síguenos así en Instagram, en Facebook, en TikTok. Búscanos también en TikTok como Detrás del Rosa y Jimena Aguilar Oficial para que le pongas cara a mi voz. Conecta conmigo y cuéntame qué tal tu fin de semana y cómo arrancas hoy. Fíjate, yo hace tiempo, ya hace tiempo, la verdad es que sí, los lunes a mí me daban como mucho, no flojera, sino que no estaba tan animada, ¿sabes? Me daba hasta agüite a veces porque decía yo, ay, lunes. Hasta que empecé a cambiar mi mentalidad y empecé a decir, bueno, lunes es como un borrón y cuenta nueva, es un inicio de todo lo que pausamos porque yo trato ahora de que mis fines de semana, si no hay nada de chamba, trato de no programar nada, de descansar literalmente. Es más, los domingos si no salgo, no me baño. Así como Shakira en su canción. Y yo soy feliz y me vale. ¿Y qué tiene, verdad? Si ya me conocen, ¿para qué me invitan? Entonces, yo soy así. Y ya el lunes es como que, ok, vamos a poner las pilas, vamos a reorganizar, a trabajar, a todo lo que va a pasar en la semana. Y así nos vamos. Y creo que si cambiamos la mentalidad así, entonces los lunes ya no van a ser de flojera como antes. Así que vamos a arrancar bien y de buenas. Y siempre bien acompañados con una rolita. La música, bueno, no sabes cómo puede cambiar tu mood, pero cañón. Hay veces que la usamos para cuando quieres llorar, porque hay gente que necesita como un impulso extra, ¿no? Para que saquen todas sus emociones y es válido. Pero también hay gente que necesita una rolita, algo bueno, que le dé como ese shot de energía, le llamo yo, para que empecemos con el pie derecho. 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Saluditos, gracias por estar con nosotros. Nos vemos en el Rock Legends, por cierto, ¿eh? Vamos a necesitar mucha hidratación de paletas de Helados del Pueblo después de cantar y rockear con las voces de Bon Jovi y AC/DC. Pendientes, muy pronto, Deluxe Edition, este es el 3.0 y tú tienes que estar ahí. Y ahora sí, para regalarnos ese extra con la música, llegan Games People Play con Inner Circle, una versión reggae de la más famosa canción de protesta escrita originalmente por Joe Sutt en 1968. La versión de Inner Circle salió hasta el 94 como parte de su álbum Reggae Dancer. Y bueno, la canción original critica la hipocresía, el odio, la intolerancia, la falta de responsabilidad en la sociedad, dándole Inner Circle un ritmo pues más relajado de reggae, bailable, ¿verdad? Pero se convirtió en un gran éxito en Europa durante el verano del 94, alcanzó el top 10 en países como Suecia, Suiza, número 2 en Finlandia. Y el videoclip, porque antes sí veíamos mucho los videoclips, fue dirigido por Matías Julien y grabado en Fiji, con un estilo similar al exitoso tema anterior de la banda, Sweet, la de la la la la la la, la, ¿ya ven? Bueno, pues ahí está, la canción ya está lista, el ritmo está rico, y no sé, por algo como que tal vez haga clic en este 2026. Súbale, porque el Morning Shot se disfruta a todo volumen.

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2: 0 hour, 9 a.m. Señoras y señores, estamos de regreso. Gracias por seguir aquí. Esto es Detrás del Rosa. Cuéntame tú desde dónde estás conectado hoy. Nosotros en Culiacán, Sinaloa, a través del 88.1, pero conectándonos a Energy 101.5 en Los Cabos. Qué bonito arrancar así este lunes con un poquito de lluvia por ayer en la noche, ¿no? ¿Cómo les fue? ¿Cómo está por allá el clima en Los Cabos? También esperemos que los huracanes se alejen, que no haya problemas mayores y que todos estemos bien. Vamos a invocarlo. Saludos a toda la gente bonita de Los Cabos, también les mandamos beso, abrazo y apapacho. 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A ver, Elton John ya le dijo bye bye a los escenarios de México después de 60 años de carrera. ¿Alguno de ustedes ha tenido la oportunidad de ir a un concierto de Elton John? Yo no, pero me gustaría porque la verdad dice que es una cosa impresionante. Y ahora Elton John se despidió de los escenarios en México, dio dos conciertos históricos en el Estadio Banorte de la Ciudad de México, el mismo recinto donde inició su relación con el público mexicano hace algunos ayeres, ¿no? Estamos hablando de 1992. Y ahora, a sus 79 años, el artista británico agradeció en varias ocasiones el apoyo, el cariño que ha recibido durante más de 3 décadas. Hubo canciones clásicas, ¿no? Como Tiny Dancer, Rocket Man, Crocodile Rock, I'm Still Standing, Your Song. Y sobre todo, uno de los momentos más emotivos llegó con Crocodile Rock, que fue dedicada a México, acompañada de varias imágenes representativas de la cultura mexicana que proyectaron ahí en todas las pantallas que tienen en el estadio. Muy bonito, por las imágenes que han compartido en los videos de redes sociales. Y bueno, termina su concierto con ovaciones, fuegos artificiales. Bueno, fue una locura, la verdad. Con eso marca el cierre de una carrera de más de 60 años sobre los escenarios y dejando una huella imborrable entre los seguidores mexicanos. Esto de verdad no lo hace cualquier artista y me pareció muy bonito porque mucha gente, además, de nuestra generación un poco más grande, incluso llevaron a sus hijos al concierto de Elton John. Y fíjate que si analizamos esto con

versión distinta de tu historia. Puedes despedirte de una etapa sin despedirte de lo que amas, porque al final, quizá no importa cuántos años tenga, importas cuántas ganas te quedan de seguir viviendo tu vida. Si tienes a tus hijos pequeños, háblales de esto, porque cuando ves estos íconos de la música, pues te das cuenta que sí, la música es un arte, es cultura, pero cuando pasan las canciones, los videos, en este caso Elton, sus músicos, yo creo que hay que pensar esto, ¿no? Qué increíble que él tenga 79 años y que siga haciendo lo que más le gusta. Esto hay que hablarlo con nuestros hijos, ¿no? O sea, no importa la edad, siempre puedes hacer lo que más te gusta, que nadie te diga que es muy temprano o muy tarde. Porque los verdaderos artistas siempre te van a dar esos mensajes de vida. Porque han estado dispuestos a compartir no solo sus triunfos, también sus errores y sus retos. Y bueno, sobrevivir a pesar de todo lo que ha pasado en el mundo, ¿no? Entonces creo que ese momento fue bastante interesante para todas las nuevas generaciones y bueno, para los que les han tocado Elton John desde sus inicios. Así que qué bonita manera de cerrar esos conciertos en México. Y por supuesto, hoy traemos a Elton John como invitado especial aquí a Energy. Vamos a escuchar su música. Quédate conmigo. Soy Jimena Aguilar.

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2: Ya estamos de regreso, gracias por escuchar Energy y por estar aquí hoy en Detrás del Rosa, porque les tengo buenas noticias. Estamos empezando un nuevo mes y quiero que apunten todo, porque esto puede ser una gran oportunidad para ustedes, una oportunidad de negocio también. 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
0: 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Vamos con más, estás escuchando Detrás del Rosa.

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2: Bueno, pues ese es un rolononón, señoras y señores, que yo sí lo pondría en nuestra categoría de Future Classic, pero además esta combinación de voces impresionantes nos han dejado con la boca abierta. Alicia Keys y Rai, que protagonizaron un dúo inolvidable con este tema que a lo mejor, obvio, ya lo habías escuchado, ¿no? Ese es un tema de Alicia Keys que se llama Falling. Lo hicieron en la gran final de American Idol 2026. Alicia empezó sola al piano, interpretando ese clásico del 2001, hasta que llegó Rai y apareció durante el segundo verso y bueno, llevó esta actuación a otro nivel. Demuestra que también tiene mucho talento. Y es que la combinación de sus voces, la verdad, fue simplemente especial. La voz, así como soul de Alicia, se encontró con el estilo lleno de matices de Rai, que es una artista nueva, que la conocimos por muchos de los éxitos como Where's My Husband, entre otros muchos más. Y bueno, ha creado una interpretación elegante, emocional, sin necesidad de competir con la que estaba enfrente, porque claro, cantar con Alicia Keys no es cualquier cosa, ¿no? Creo que es una de las mejores voces también. Entonces, en lugar de convertir la canción en un duelo vocal, las dos se pararon en el escenario, compartieron el protagonismo, intercambiaron líneas y unieron sus voces en esos coros, ese estribillo lleno de armonía. El resultado fue un momento que puso la piel chinita y a todo el público de pie para aplaudirles, tanto al público como a los jueces, por el evento que se estaba llevando a cabo con American Idol. Una gran final, la temporada 24, en donde nos demuestran que dos grandes de diferentes generaciones se pueden unir y hacer cosas impresionantes. Por eso yo considero este dueto como un Future Classic. Dale play.

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1: Señoras y señores, ya nos vamos. Gracias por arrancar la semana con nosotros. 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Bienvenido octubre, bienvenidos ustedes siempre. La música se queda 24/7, así que no le cambies y guarda Energy como tu estación. Yo soy Jimena Aguilar y te espero mañana en punto de las 10 con mucho más. Bye, bye.

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1: Son las 12:42.
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0: Muy buenas tardes, estén teniendo todos ustedes y sean bienvenidos a esta edición vespertina de Viva la Noticia en este ya lunes 5 de octubre, esperando que se encuentren de la mejor manera, pues realizando las actividades que por costumbre o bien por rutina lleve a cabo a esta hora del día, si es que está saliendo o entrando de sus trabajos, ya contemplando pues en la cuestión de las escuelas, pues ya se tiene la reanudación de las actividades escolares en lo que corresponde a los municipios del norte del estado, Ahome, El Fuerte y Juan José Ríos. Tras la suspensión en el horario matutino, pues ahora ya pueden continuar las clases por recomendación de Protección Civil, y en este sentido pues esperar que también nos estén acompañando durante esta hora para que se estén enterando e informando de todo lo que ha estado aconteciendo a su alrededor, a lo largo y en lo ancho del estado, que como ya saben, ante los tiempos que corren, es considerable. Desde la cuestión de seguridad, en la cuestión política, en la cuestión social y más, va a poder encontrar aquí con nosotros. Invitándoles también a nuestras transmisiones en Facebook Live, así como en YouTube, para que pueda vernos y escucharnos. La información también la va a poder consultar en nuestro portal y redes sociales de Viva la Noticia. Por parte del Servicio Meteorológico Nacional se comparten las condiciones climáticas para este día. Y comentarles que pues para este día sobre todo se espera aquí en el estado, en lo que corresponde al noroeste, 35 a 40 grados centígrados en las temperaturas máximas. Ya en la cuestión de las lluvias se pueden esperar fuertes con 25 a 50 milímetros, esto en la zona de costa y sur de Sinaloa. En la cuestión del oleaje se puede esperar que esté de 1.5 a 2.5 metros y ya en la cuestión del viento de 10 a 20 kilómetros por hora con rachas de 30 a 50 kilómetros por hora. Asimismo, se compartía por parte de la SEP que pues para este día ya comenzaba el depósito de la beca Rita Cetina de continuidad del bimestre septiembre-octubre. Para este día se tiene la inicial del apellido A y B, por lo cual estaremos atentos a cómo es que avanza esta situación y pues ya lo sabe, estar acudiendo a donde sea correspondiente para recibir este beneficio. Mucha información es la que tenemos para ustedes el día de hoy, pero antes saludo con mucho gusto a mi compañera Claudia Araujo. Claudia, muy buenas tardes.
1: Muy buenas tardes, Bernardo, amigos de Viva la Noticia y a todas las personas que en estos momentos se están conectando con nosotros. Sean bienvenidos a una emisión más de Viva la Noticia vespertino, listos y preparados para darle a conocer la información que usted se merece, lo que ha estado aconteciendo a lo largo y a lo ancho del estado, de los municipios del país y por supuesto un poco más allá. En un nuevo lunes, lunes 5 de octubre, esperando, como bien dices Bernardo, que pues estén levantando, bien que hayan estado realizando todas las actividades de la mejor manera posible y que también inicien esta semana como debe de ser, con todo el positivismo, buena energía que se merece y la buena actitud también para sobrellevar esta semana. Estos calores que siguen continuando en la entidad, este día no ha sido la excepción. Nos levantamos con temperaturas bastante elevadas, si bien por la noche tuvimos una lluvia, también parte de la mañana estuvo nublado, un poco, no vamos a decir demasiado fresco, sin embargo se sentía desde la mañana que por la tarde iba a estar alta las temperaturas, ni qué decir las sensaciones térmicas y la humedad también. Es por eso que es muy importante seguir cuidándonos entre todos nosotros mismos, a los niños y por supuesto a los adultos mayores, ya que se siguen presentando estas afectaciones, la deshidratación, los golpes de calor o los agotamientos por calor también, que no han dejado al estado de Sinaloa. Estar tomando bastante agua, sus 2 litros de agua al día, algún suero de ser necesario, utilizar el protector solar también las veces que sea necesario, protegernos muy bien la piel porque los rayos del sol también han estado bastante intensos. Usted ya sabe, desde las 11 de la mañana hasta las 4 de la tarde es lo recomendable para evitar salir, no exponernos tanto, puesto que estos rayos del sol están en su máximo esplendor. Pero ya sabe que también todas las recomendaciones siempre las va a poder estar encontrando con nosotros en Viva la Noticia, nuestro portal vivalanoticia.mx, así como también a través de nuestras diversas redes sociales. Recordarles dónde nos van a poder estar escuchando. Usted sabe que en La Cruz Elota y en Culiacán nos escucha a través de Oscar 90.1, en Guasave por La Qué Buena 88.9 y en Los Mochis por La Qué Buena 90.1. Listos y preparados con muchísima información para cada uno de ustedes, y precisamente decirles que Morena concluyó el periodo de registro, esto para aquellos perfiles interesados en participar por las coordinaciones federales de defensa de la transformación y soberanía nacional. Nuestra compañera Irene González tiene toda la información. Irene, muy buenas tardes.
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3: Muy buenas tardes, Claudia. Buenas tardes al público de Viva la Noticia. Este domingo Morena concluyó el periodo de registro para los interesados en participar por las 7 coordinaciones federales de la Defensa de la Transformación y Soberanía Nacional de Sinaloa, proceso que estuvo abierto su convocatoria del 1 al 4 de octubre. Durante estos días, diversos actores políticos, exfuncionarios estatales y legisladores levantaron la mano y formalizaron su intención de competir de cara a los próximos procesos electorales. Entre ellos, en el caso del Distrito 02, el exdiputado Jesús Palestino Carrera, hizo pública su registro a través de las redes sociales. Lo mismo hizo el exdiputado José Manuel Luque Rojas, quien se registró por el Distrito 04. Así también por este mismo distrito, se habla de que se registró Tomás de Jesús López Bajo, quien también participó a la Coordinación Estatal de Defensa de la Transformación. Quien ya también había hecho público sus aspiraciones fue el diputado Pedro Villegas Lobo, quien se estaría registrando por el Distrito 05. Y también lo hizo José Manuel Figueroa, activista, quien en sus redes sociales estuvo manifestando y publicando ya su registro. También es el caso de Marinés Pérez Corrales, ex titular del CEVIDES, quien también oficializó su registro al Distrito 07, al igual que el actual diputado Rodolfo Valenzuela Sánchez y José Antonio Río Rojo, ex secretario del Congreso del Estado. Ellos tres se estarían registrando también por el 07. Y bueno, ese es alguno de los nombres que se han manejado hasta el momento, en espera de que Morena oficialice ya quienes se registraron. Y se habla de que el método de selección de los 7 coordinadores distritales federales será mediante la encuesta, y estos resultados se estarán dando a conocer en las próximas semanas. Y bueno, hay que recordar que el presidente Morena en Sinaloa, Edgar Barraza Castillo, precisó que los perfiles deberán pasar por la valoración de la Comisión Nacional de Elecciones para verificar el cumplimiento de los requisitos. Y también en el caso de los lineamientos, ya había explicado que los funcionarios de los gobiernos federal y estatal debían de presentar licencia o renuncia a sus cargos. En el caso de los presidentes, alcaldes, diputadas y diputados locales y federales, así como síndicos o regidores, no sería necesario solicitar licencia al cargo. Y bueno, son algunos de los nombres de quienes han hecho ya público su registro, que fue en línea, como ya lo había comentado también el dirigente del partido en Sinaloa, Edgar Barraza Castillo, y espera que en los próximos días también se emita la convocatoria para el registro de las coordinaciones municipales. Claudia, amigos de Viva la Noticia, mi reporte. Muy buenas tardes.
1: Muchísimas gracias, Irene, por esta información. Bernardo, tenemos más.
0: Tenemos más y comentarles que Moisés Ríos Pérez presentó su renuncia al cargo de secretario del Ayuntamiento de Mazatlán con miras a participar en el proceso electoral del 2027. Así lo informó la alcaldesa Estrella Palacios Domínguez. Y la información la tiene nuestro compañero Álvaro Sandoval. Álvaro, qué gusto saludarte. Muy buenas tardes.
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4: Bernardo, Claudia, buenas tardes. Buenas tardes al auditorio de Viva la Noticia. Acá en Mazatlán, los tiempos políticos electorales ya llegaron y generaron el primer movimiento dentro del gobierno municipal, ya que el secretario del ayuntamiento, Moisés Ríos Pérez, presentó su renuncia al cargo con la pretensión de convertirse en diputado federal. La alcaldesa Estrella Palacios Domínguez confirmó la salida del funcionario e indicó que la razón de Ríos Pérez obedece a sus aspiraciones dentro del partido Morena, con miras a participar en el proceso electoral del próximo año. El mismo Ríos Pérez, a través de sus redes sociales, anunció que ya se registró en el proceso interno en busca de ser el coordinador distrital federal de los comités de defensa de la transformación por el Distrito 6. que comprende los municipios de Elota, San Ignacio, Cosalá, el sur de Culiacán y el norte, la parte norte de Mazatlán. Escuchemos

0: que comentó la alcaldesa Estrella Palacios.
1: El secretario del ayuntamiento, Moisés Ríos, presentó su renuncia el viernes por motivos de aspiraciones que tiene él, partidistas, electorales. Le deseamos mucho éxito. Mientras estuvo al frente de la secretaría del ayuntamiento, realizó un excelente trabajo y pues tiene todo nuestro respeto. Y sabemos que le va a ir muy bien. Pero rápidamente vamos a nombrar a otra persona, ¿no? Ya eso sería poniéndonos de acuerdo con el cabildo.
0: Palacios Domínguez aseguró que ya tiene lista la propuesta para cubrir esta vacante en la Secretaría del Ayuntamiento, la cual estará siendo presentada de manera formal ante el Cabildo de Mazatlán en los próximos días. Pues recordemos que es el segundo puesto de importancia dentro de los mandos de la estructura de la administración municipal. La alcaldesa también dijo que la ley establece que mientras no se dé un nuevo nombramiento, quien se queda a cargo de la Secretaría del Ayuntamiento es el oficial mayor, en este caso, Fernando Arballo Quintero. Dijo que hasta el momento es la única renuncia de los integrantes del gabinete municipal con miras al proceso electoral del próximo año. Escuchemos.
1: Bueno, al tanto se quedaría el oficial mayor, que es como lo que marca la ley ante la ausencia del secretario del ayuntamiento, ahorita mismo en firmas o cualquier situación que se presente. No, hasta el momento solamente el compañero Moisés. Sí. Esperemos que sea pronto. Eso ya dependerá de las agendas que tengan las compañeras y compañeros, regidoras, regidores, la síndica procuradora, que nos estaremos poniendo de acuerdo para, en todo caso, hacer una sesión extraordinaria y poder hacer el nombramiento pertinente.
0: Por último, la presidenta municipal dijo pues que solamente están viendo detalles en las agendas de los regidores para llevar a cabo esta sesión correspondiente pues al nombramiento de quien sería el nuevo o la nueva secretaria del ayuntamiento. La alcaldesa pues no entró en detalle de si la propuesta que ya tiene preparada se trata de un hombre o si se trata de una mujer para ocupar este cargo. Moisés Ríos Pérez fue nombrado secretario del ayuntamiento desde el arranque de la administración actual a finales de 2024 y también fungió como coordinador de campaña de la hoy alcaldesa Estrella Palacios Domínguez. Hasta aquí el reporte, Bernardo. Claudia, buenas tardes.
2: Muchas gracias, Álvaro, por esta información. Tenemos más.
3: Y propone la diputada local del PRI, Paola Gárate Valenzuela, una alianza total de los partidos de oposición. Nuestro compañero Humberto González tiene la información. Humberto, muy buenas tardes.
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5: Claudia, Bernardo, así es, la diputada local del PRI, Paola Gárate Valenzuela, estuvo en Los Mochis el día de hoy y aseguró que mantiene su intención de buscar la candidatura a la gubernatura de Sinaloa y señala que, a diferencia de lo que pensaba inicialmente, ya no considera que necesariamente debe existir una alianza total de los partidos de oposición. Durante rueda de prensa explicó que en un principio consideró que la única vía para recuperar Sinaloa era una alianza completa de todos los partidos en contra del partido oficial, pero actualmente ahora cree que la posibilidad de alianzas parciales o incluso algún partido participe por separado puede ser también una buena opción. Pero vamos a escuchar lo que dijo Paola Gerard.
6: Yo llegué a pensar que la única ruta de recuperar Sinaloa era en una alianza total. Hoy no. Hoy, sintiendo el coraje, la rabia, la frustración de la gente en cada rincón de Sinaloa, en cada gremio, en cada sector, en cada estrato social, me he convencido que se puede en una alianza no total, sino parcial, e incluso cada partido que postule y ya echados a andar, quien sea notorio el crecimiento, pues se llame al voto útil y nos sumemos los demás o se sumen con nosotros. Yo creo que hoy es irnos por Sinaloa, más allá de un color, más allá de unas siglas. Y si mañana abre el PAS, una plataforma donde diga que nos va a medir a todos, voy a estar lista, porque lo que yo quiero justo es que nos midan los sinaloenses antes, no hasta el día de la elección, porque lo que ocupamos es que se decidan a participar los sinaloenses que no tienen color. Eso lo tenemos que entender. No alcanza, no es suficiente en los priistas, los panistas, los emecistas, no son suficientes. Necesitamos motivar a la gente que antes pensaba que daba lo mismo si participaba o no, o la gente que solo cree que con el voto. Hoy no es suficiente el voto, hoy tienen que decidirse a participar.
5: Pues esta parte de lo que dijo sobre su relación con el PRI, Paola Guerra te reconoció que existen diferencias respecto a algunas decisiones y agendas del partido, aunque dijo que respeta la determinación de su dirigencia y que no busca entrar en confrontaciones internas. También fue cuestionada sobre la posibilidad de buscar otro cargo como una diputación federal, no precisamente la gobernatura. Sin embargo, dejó claro que esas opciones no forman parte de su ruta y reiteró que su objetivo está puesto en buscar la gubernatura. Esta es la postura de la diputada Paola Gárate, la que estableció el día de hoy, este lunes, aquí en Los Mochis. Este es el reporte, Bernardo, Claudia.
3: Muchísimas gracias, Humberto, por esta información. Siendo la 1:18 p.m, vamos a una pausa y regresamos con más.
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3: La 1:20 p.m, continuamos con más información y decirles que recorte al campo pues pone en riesgo sanidad del tomate. Y directamente con la información decirles que el recorte al presupuesto destinado al sector agropecuario y particularmente a sanidad e inocuidad podría representar un riesgo para los productores de Sinaloa ante el inicio de la temporada del tomate. Esto lo advirtió el diputado federal Mario Zamora Gastelum. El legislador cuestionó que pese a que se ha señalado que no faltarán recursos para los productores, dentro del proyecto de presupuesto no existe una partida claramente identificada para atender las necesidades del campo. Zamora Gastelum señaló que uno de los puntos que más preocupa es la reducción de recursos para sanidad e inocuidad, ya que estos programas son fundamentales para mantener las condiciones fitosanitarias que permiten exportar productos agrícolas. Escuchemos.
12: Como todos ustedes saben, la temporada de tomate, que es tan importante para Sinaloa, pues prácticamente inicia en noviembre, en diciembre. Ya tenemos el antecedente de lo que pasó en Estados Unidos con las lechugas, por ejemplo, que dijeron que traen un tema de salmonela, y sería pues desastroso que algo similar nos pase con el tomate en Sinaloa.
3: El diputado federal sostuvo que las acciones de vigilancia y control sanitario corresponden a las autoridades, por lo que los productores no pueden asumir por sí mismos las responsabilidades que competen al gobierno. Escuchemos.
12: Pues un productor, por más buen productor que sea y tenga sus empaques y cuente con todo, pues no tiene la facultad para poner una caseta de fitosanidad, por ejemplo, ¿no? No le corresponde a ellos. Le corresponde al gobierno, entonces hay que ser muy cuidadosos de eso y lo estamos anticipando, lo estamos diciendo con tiempo, justo para evitar que nos pase. Algo similar nos pasó con el gusano barrenador en lo que tiene que ver con el ganado y pues ya conocemos la historia del desastre que eso significó.
3: Mario Zamora consideró necesario revisar el presupuesto federal antes de que sea aprobado, con el objetivo de garantizar los recursos suficientes para proteger la producción agrícola y evitar afectaciones a las exportaciones sinaloenses. También el legislador llamó a modificar el presupuesto destinado al campo y fortalecer los recursos para sanidad e inocuidad, al advertir que cualquier restricción fitosanitaria podría afectar directamente a los productores y a las exportaciones de tomate en todo el estado de Sinaloa. Pues estas son las declaraciones del diputado federal. Habrá que ver qué sale más adelante y nosotros les estaremos informando al respecto.
2: En más información, comentarles que por parte de la CPA se comparte el panorama actual del gusano barrenador en el ganado, así como en animales domésticos, y se hace el llamado para poder notificar de casos. Yendo directamente con toda la información, comentarles, hasta el momento se han tenido 467 casos acumulados en el estado de gusano barrenador, habiendo mucha subnotificación, llamándose a no tener miedo a notificar. Informó Fabián Daniel Sosa Tapia, coordinador estatal de la Comisión México-Estados Unidos para la Prevención de la Fiebre Aftosa y otras enfermedades exóticas de los animales, para Viva la Noticia. Estando activos 114 casos, explicó que se trata de aquellos donde las heridas aún están abiertas, pudiendo ser un factor de riesgo para que, en caso de no haber recibido la atención adecuada, puedan continuar diseminando. Escuchemos.
13: Es que no tengan miedo a notificar. Esta situación, pues vamos a convivir de 7 a 10 años con esta plaga. Mientras no tengamos mosca estéril, pues no vamos a poder erradicarla. Hay mucha subnotificación, Bernardo. Como también esta plaga está en el medio ambiente, pues por ejemplo, toda la fauna silvestre, los animales ferales, quiere decir los que no tienen dueño, pues no están notificando, ¿no? Ahorita nos han apoyado mucho todas las clínicas veterinarias, todo el sector, desde el sector salud y todo el sector pecuario, para atender estas notificaciones.
2: El gobierno del estado, junto con el Comité de Fomento y Protección Pecuaria, la Secretaría de Agricultura y Ganadería, Senasica, productores, engordadores, sector salud y más, destacó, han trabajado para mitigar la situación, invitando a los productores que tienen ganado en su diversidad a notificar, no debiendo tener miedo a hacerlo, ya que no perderían a sus animales. De los casos hasta el momento, compartió que en primer lugar se encuentran bovinos, siguiendo de estos los perros. Escuchemos.
13: Más o menos estamos hablando de unos 330 bovinos los que están afectados. La segunda especie, sí, son los perros, con 66 casos positivos. Los felinos son 6 casos que se han presentado. También el caprino son 14 casos. En caballos se han presentado 25 casos. En borregos 19 y en cerdos 21. Más o menos un total de 460 casos, 70 casos, ¿no? Más los que se están atendiendo ahorita, porque ya ahorita semanalmente se están incrementando 110 casos por semana.
2: Respondiendo que se ha coadyuvado con instituciones a favor de la conciencia de la comunidad, reiteró el llamado a notificar, estando para apoyarles en sus declaraciones, mencionando que desde CPA se está trabajando en todo el estado a pesar de las señaladas dificultades y el tiempo, habiendo también trabajos desde el Comité de Fomento y Protección Pecuaria con otras campañas o sanitarias contra el gusano barrenador del ganado, estando coadyuvando el gobierno estatal con las actividades. Así las cosas con lo compartido en esta ocasión por el coordinador estatal. En este sentido, pues recordarles, en caso de tener la compañía o bien la presencia de un animal de sangre caliente, es necesario estar revisando que no se encuentre en la cuestión de estas heridas y mantener una higiene necesaria, y pues también mantener estas notificaciones para evitar que se siga presentando esta situación y, en todo caso, que se actúe de la manera correspondiente. Tenemos más.
3: En otro tema, decirles que la Dirección de Servicios Públicos del Ayuntamiento de Ahome reportó una recolección de cerca de 3 toneladas de basura en bocas de tormenta y alcantarillas tras las lluvias registradas la madrugada de este lunes. Nuestra compañera Briseida Villarreal tiene la información. Briseida, muy buenas tardes.
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14: Muy buenas tardes, Bernardo, Claudia, audiencia de Viva la Noticia. Tras las lluvias de la madrugada de este lunes 5 de octubre en Ahome, la Dirección de Servicios Públicos Municipales reportó una recolección de cerca de 3 toneladas de basura en bocas de tormenta y alcantarillas. El titular de la dependencia, Iván Gálvez Mesa, informó que desde las primeras horas de este lunes se activaron las cuadrillas de limpieza en distintos sectores de Los Mochis, Sinaloa. El funcionario reportó que tan solo en la mañana de este lunes se recolectaron cerca de 3 toneladas de basura entre plásticos, envolturas y hojas de árbol. Escuchemos.
15: Sí, así es, más o menos llegamos como 2 toneladas y media más o menos de basura que se han recaudado en las bocas de tormenta y alcantarilla, entonces seguimos trabajando nosotros todavía.
14: El funcionario detalló que las acciones se realizan en cruceros como Independencia y Rosales, Leiva y Centenario, Degollado y Centenario, además de diversos puntos de Rosales, así como Independencia y Zapata en la zona centro de la ciudad de Los Mochis. Escuchemos.
16: Es Independencia y Rosales, Leiva y Centenario, Degollado y Centenario, por todo el Rosales anduvimos, Independencia y Zapata, Zacatecas Independencia también. Entonces ahí andamos trabajando ahí en las bocas de tormenta y alcantarillas por la lluvia, pues, que ya ves que se nos vino en la madrugada.
14: Galvez Mesas reconoció que la cantidad de basura recolectada en esta mañana del lunes 5 de octubre supera los reportes anteriores, e hizo un llamado a la ciudadanía y arrojar residuos en la vía pública debido a que durante las lluvias la corriente los arrastra hacia alcantarillas y sistemas de desfogue, lo que puede provocar obstrucciones y dificultar el desalojo del agua. Escuchemos.
15: La verdad, sí es algo considerado. No nos había tocado en lluvias anteriores tanta basura como ahora. Mientras que no, de ahí, pues las alcantarillas, como ya ves que llovió en la madrugada, uh-huh. El personal lo activamos como a las 6:00 a.m, 6:30, entonces sí se fue el agua en algunas partes, en otras partes no, pero ahí se vio reflejado que las alcantarillas y la boca de tormenta arriba estaba llena de basura. Y que tengan conciencia, como le decimos nosotros, y que no arrojen la basura a la calle, uh-huh. Que nos ayuden, pero pues nosotros seguimos trabajando, laborando.
14: Añadió que además de las labores de limpieza durante la jornada, se recibieron reportes de al menos 2 árboles caídos a consecuencia de las condiciones meteorológicas, por lo que el personal de servicios públicos también acudió para atenderlos. Finalmente, el titular de servicios públicos en Ahome indicó que las cuadrillas permanecerán desplegadas durante el día para continuar con la limpieza de los puntos afectados y retirar los residuos que puedan generar obstrucciones en la infraestructura fluvial. Audiencia de Viva la Noticia, soy Briseida Villarreal desde la ciudad de Los Mochis, es la información.
3: Gracias, Briseida, por la información. Siendo 1:30 p.m, vamos a una pausa y regresamos con más.
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2: Estamos de vuelta aquí en Viva la Noticia, siendo la 1:32 PM, y es momento de pasar a la información de los deportes con nuestro compañero Charlie Calderón. Charlie, muy buenas tardes.
23: Hola, ¿qué tal? Soy Charlie Calderón y sean bienvenidos a otro segmento deportivo. Este fin de semana tuvimos una jornada intensa, con un duro golpe para la selección mexicana ante Estados Unidos, además del arranque de los playoffs de las Grandes Ligas y una jornada de auténticos partidazos en la NFL. Vamos con toda la información, sin más preámbulos, arranquemos. México sufrió una derrota dolorosa ante Estados Unidos. El marcador final fue de 3-0 en Phoenix, Arizona. Un escenario que durante los últimos años se ha convertido prácticamente en una segunda casa para la afición mexicana. Pero esta vez la historia fue muy diferente. México tuvo unos 20 minutos de buen fútbol. Después el equipo perdió la idea, comenzó a cometer errores y terminó pagando muy caro cada equivocación. El primer golpe llegó después de una acción desafortunada del tal Rangel, quien no pudo resolver de la mejor manera una tajada que terminó favoreciendo al conjunto estadounidense. Y más adelante llegó otro error en la salida. Lo que debía ser un saque para comenzar la construcción desde atrás, terminó prácticamente como una asistencia para el rival. Por si fuera poco, la expulsión de Mateo Chávez terminó de complicar todavía más el panorama para México. Estados Unidos aprovechó las circunstancias, encontró espacios y terminó sentenciando el partido con un tercer gol que fue prácticamente lapidario. Lo preocupante no solamente es el marcador, sino México venía mostrando un buen fútbol, pero en un partido de esta importancia faltó madurez, concentración y sobre todo entender el escenario, porque esto no era un partido más, era un clásico. Un duelo que exige máxima concentración y que no permite regalar oportunidades. México terminó cayendo 3-0 ante Estados Unidos en una noche para aprender de los errores y sobre todo para recordar que estos partidos se juegan con mucho más que un buen fútbol. En las Grandes Ligas ya comenzaron los playoffs y la postemporada arrancó con partidos que ningún aficionado del béisbol quiere perderse. Los White Sox regresaron a esta instancia después de 5 años y lo hicieron con una autoridad gigantesca. Derrotaron 3-0 a los Guardians de Cleveland en un encuentro donde el pitcheo y la defensiva marcaron la diferencia. Por su parte, los Dodgers de Los Ángeles también comenzaron con el pie derecho y superaron 5-3 a los Braves de Atlanta, demostrando desde el primer juego que llegaron con la intención de competir fuera de la postemporada. Y los que tuvieron una noche complicada fueron los Yankees, quienes cayeron por la mínima de 1-0 ante los Rays de Tampa Bay. Finalmente, los Brewers y Padres protagonizaron un auténtico duelo de pitcheo y defensivo. Un encuentro cerrado con pocas oportunidades y mucha tensión. Terminó 3-2 a favor de Milwaukee. La postemporada apenas comienza y ya dejó claro que aquí cada carrera cuenta. Y en la NFL hubo auténticos partidazos. Los Raiders perdieron el invicto contra los Chiefs en un encuentro espectacular que terminó 30-27 a favor de Kansas City. Los Chiefs aprovecharon su condición de visitante y protagonizaron un verdadero juegazo para quedarse con una victoria que los coloca como el único equipo invicto hasta el momento. También se terminó el invicto de los Bills. Los Patriots dieron la sorpresa y derrotaron 29 puntos a 26 en un partido que se decidió prácticamente hasta el final. Y los Cowboys consiguieron una victoria de alto voltaje superando 34 puntos a 30 a los Texans. Una jornada de muchos puntos, emociones y resultados que comienzan a mover el panorama de la temporada. Y así cerramos con este segmento deportivo.

0: México sufrió un duro golpe ante Estados Unidos. Las grandes ligas comenzaron su camino rumbo a la definición y la NFL nos regaló una jornada llena de emociones y marcadores cerrados. Gracias por acompañarnos. Yo soy Charlie Calderón para Viva la Noticia.
1: Muchas gracias, Charlie, por habernos compartido esta información. Recordándoles, pueden encontrarla en nuestro portal vivalanoticia.mx. Ahora es momento de pasar a Chismecito Time, la sección de los espectáculos, con nuestra compañera Claudia Araujo.

Mariano Ochoa se corona en la Casa de los Famosos México. Se acabó el drama. Mariano Ochoa se convirtió en la gran ganadora de la cuarta temporada de la Casa de los Famosos México y se llevó el trofeo junto con el premio de 4 millones de pesos. La gran final estuvo cargada de emoción, nostalgia y, por supuesto, momentos de tensión. Los 5 finalistas fueron saliendo uno a uno hasta conocer el resultado definitivo. Primer lugar, Mariano Ochoa. Segundo lugar, Memo Schutz. Tercer lugar, Karina Torres. Cuarto lugar, S. Pérez. Y quinto lugar, Gemma Garoa. Uno de los momentos más comentados fue el reencuentro de los finalistas con sus excompañeros, además de la inesperada visita de Wendy Guevara y Mario Besares, quienes entraron a la casa durante la dinámica de congelados para llevarse el famoso maletín con los millones. Y el drama tampoco faltó. Antes de la final, Cynthia Clitbo arremetió contra S. Pérez por comentarios que habría hecho sobre Arantxa Ruiz, provocando una fuerte polémica fuera de la casa. Después de semanas de pleitos, alianzas, lágrimas y estrategias, el público habló y Mariano Ochoa terminó llevándose la corona. La Casa de los Muebles, la canción viral que destroza a la Casa de los Famosos México. La Casa de los Famosos México 2026 fue demasiado aburrida. En TikTok ya le pusieron soundtrack al chisme con La Casa de los Muebles, una canción que se burla de los habitantes y de su estrategia para llegar a la final. Hacer prácticamente nada. El tema acusa a varios famosos de pasar desapercibidos, evitar pleitos y mantenerse como muebles para no ser nominados. La letra tampoco perdona a Mariano Ochoa, Ernesto La Guardia y Memo Schutz, además de lanzar un dardo a Galilea Montijo, cuyos gestos durante las galas, según la canción, terminaron siendo más entretenidos que lo que ocurría dentro de la casa. La frase que resume todo el chisme es: entre menos hacías, más podías avanzar. La canción ya se volvió viral y puso sobre la mesa una pregunta incómoda. ¿Los habitantes realmente jugaron una estrategia maestra o simplemente se dedicaron a sobrevivir sin dar espectáculo? Jerry Mua arremete contra Naim Darrechi por nuevas acusaciones. Jerry Mua salió en defensa de Cristina Romero, mamá de Abelito, luego de las acusaciones de presunta violencia sexual contra su expareja, el influencer español Naim Darrechi. La cantante aseguró que espera que la denuncia avance y que existan consecuencias. Además, lanzó una fuerte acusación contra su ex. Está acostumbrado a huir del país cada que la caga y nunca pagar las consecuencias de sus actos. Jerry recordó que ella misma denunció a Darrechi años atrás por una presunta agresión, aunque el proceso no procedió porque no acudió a las autoridades durante las primeras 24 horas. Ahora, mientras el escándalo vuelve a poner al influencer en el ojo del huracán, Jerry dejó claro de qué lado está. Respaldó a la mamá de Abelito y volvió a arremeter contra su ex. Hasta el momento no se han dado a conocer nuevas actualizaciones sobre el proceso legal iniciado por Cristina Romero. Dua Lipa sorprende a Shakira en Madrid. Dua Lipa apareció de sorpresa en el concierto de Shakira el pasado sábado. La cantante británica subió al escenario durante la residencia de la colombiana en Madrid y juntas protagonizaron un momento que enloqueció al público. Las estrellas interpretaron Antología, uno de los clásicos de Shakira, incluido En pies descalzos de 1995. Shakira presentó a Dua Lipa visiblemente emocionada y hasta con

0: Muchas gracias a nuestra compañera Claudia Araujo por los espectáculos que ya sabe puede encontrarlos también en nuestras redes sociales. Tenemos más.
1: Es momento de pasar a Y que vive el cine para que usted se entere de las recomendaciones de este día con nuestro compañero Bernardo Hurtado.
0: Hola, ¿qué tal? Así que nos estás viendo y escuchando. Sean bienvenidos a Y que viva el cine, donde tengo constantemente para ti la recomendación de serie o película para que disfrutes de un buen rato. Estamos comenzando una nueva semana y considerando la Spooky Season, una de mis favoritas, pensé en iniciar ligero para ver durante toda la temporada. Y una comedia es lo mejor, por ello mi recomendación para ustedes el día de hoy es la siguiente: Lo que hacemos en las sombras. En esta historia seguiremos a un grupo de vampiros asentados en Staten Island, Nueva York, y habiendo sido compañeros por siglos, han perdido un tanto el rumbo. Sin embargo, la llegada de su señor oscuro recordará su propósito. Estos vampiros, el líder Nandor, la pareja casada Laszlo y Nadja, y el vampiro de energía Colin, deberán prepararse para su misión, apoderarse de Staten Island. Y será en el camino que encontrarán desafíos, como hombres lobo, amores del pasado y la agenda vampírica que vendrá a ponerlos a prueba. Aún así, la vida cotidiana, intereses y problemas mundanos, sin mencionar su falta de interés, serán los mayores obstáculos en esta misión, que con total irreverencia ayudará en la inmersión de la vida vampírica del último siglo. Esta serie cuenta con una calificación de la crítica del 96% y de la audiencia del 92% en Rotten Tomatoes, así que si te interesa una historia al estilo de The Office, relajada, cómica y sombría, esta es para ti y puedes verla en Disney Plus. Entre las notimedias del día de hoy, tenemos el primer vistazo de la serie animada Messi and the Giants, la cual seguirá a un joven Lionel Messi que, tras haber sido absorbido por un programa electrónico, deberá liderar una lucha contra los villanos que han mantenido bajo su control a los 10 reinos de ese universo, y lo hará a su clásico estilo, con el balón. Con un estreno en el verano del 2027, ¿la verías? También, contemplando el reestreno de Avengers Endgame, ahora con su bonus, se ha hecho oficial que se ha convertido en la película más taquillera de la historia, sumando más de 2.925 millones de dólares a nivel mundial, superando los 2.923 millones de la película de James Cameron, Avatar. Ante este escenario, ¿ya fuiste a ver el contenido adicional de la película de Marvel? Y para terminar, contemplando la realización de los premios Ariel 2026, tenemos finalmente a los ganadores de esta edición del cine mexicano. Algunos de estos fueron En el Camino como mejor película, La Reserva como mejor ópera prima, Soy Frankelda como mejor largometraje de animación, David Pablos y Pablo Pérez Lombardini en mejor dirección por En el Camino y La Reserva respectivamente, Diana Sedano como mejor actriz en Juana y Osvaldo Sánchez como mejor actor por En el Camino. Otra película destacable fue Autos, Moto y Rock and Roll, con sus galardones en apartados técnicos como mejor vestuario, maquillaje, diseño de arte, efectos visuales y sonido. ¿Ya viste estas películas? Esta fue la recomendación del día de hoy para ti y compárteme qué opinas al respecto. Yo soy Bernardo Hurtado y que viva el cine.
1: Muchísimas gracias, Bernardo, por estas recomendaciones. Ya usted nos estará contando qué tal le ha parecido algunas de estas películas o algunas de estas series.
0: Tenemos más y es momento de pasar al reporte especial que preparamos para esta semana centrado en la salud mental, visibilizar el trastorno mental más grave que existe en la sociedad global. Recordando que este próximo 10 de octubre es el Día Mundial de la Salud Mental y esta parte se la presenta mi compañera Claudia Araujo.
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1: En el marco del Día Mundial de la Salud Mental, que se conmemora cada 10 de octubre, especialistas llaman a prestar atención al bienestar emocional de niñas, niños y adolescentes, pues el cuidado de la salud mental debe comenzar desde los primeros años de vida. Uno de los principales cuestionamientos para madres y padres es, ¿desde qué edad deben de preocuparse por la salud mental de sus hijos? La atención no tiene que esperar a la adolescencia ni a que aparezca un diagnóstico. Desde la infancia es importante observar cómo

0: los menores expresan sus emociones, se relacionan con otras personas y enfrentan situaciones que pueden generar estrés. Los padres y cuidadores pueden mantenerse atentos a cambios que sean persistentes o representen una diferencia importante respecto al comportamiento habitual del menor, como aislamiento, irritabilidad constante, cambios importantes en el sueño o alimentación, dificultades para relacionarse, problemas escolares o pérdida de interés en actividades que antes disfrutaba. También es importante generar espacios de comunicación en casa donde niñas y niños puedan hablar de lo que sienten sin temor a ser juzgados. Además de enseñarles que pedir ayuda cuando algo les preocupa también forma parte del cuidado por su salud. La atención oportuna puede permitir identificar dificultades emocionales antes de que se agraven y cuando sea necesario buscar el acompañamiento de un profesional de la salud mental. El Día Mundial de la Salud Mental es una oportunidad para recordar que el bienestar emocional también se construye desde la infancia. Escuchar a los niños, observar cambios en su comportamiento y buscar ayuda profesional cuando sea necesario son acciones que pueden contribuir a su desarrollo integral. Para Viva la Noticia, informa Claudia Araujo.
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2: 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Siendo la 1:49 p.m, vamos a una pausa y volvemos con más.
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0: La 1:51 p.m. y es momento de pasar a la información policíaca, primeramente de la mano de nuestro compañero José Ángel Beltrán. José Ángel, muy buenas tardes.
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11: Muy buenas tardes, Claudia. Igualmente, la auditoría vas con la información. Al mediodía de este lunes, un hombre fue asesinado a balazos cuando se encontraba a bordo de un automóvil en el estacionamiento de un supermercado en el desarrollo de Bueno Tres Ríos, al norte de Culiacán. El ataque ocurrió a las 12:05 p.m. Sobre el hectárea entre la avenida Álvaro Obregón y el bulevar Enrique Sánchez Alonso. Los testigos señalaron que la víctima se encontraba a bordo de un automóvil Nissan Tida blanco, modelo viejo, cuando fue atacado con rifles cuerno de chivo por varios sujetos, quienes tras la agresión lograron darse a la fuga. Minutos después llegaron los paramédicos, quienes solo confirmaron que la víctima ya se encontraba sin vida. La zona fue asegurada mientras se realizaban las diligencias y en el lugar no se logró obtener la identidad del occiso. También otras noticias, casi simultáneamente con el ataque a balazos, un bombero de una gasolinera fue privado de la libertad por un grupo de sujetos. armados en el desarrollo urbano Tres Ríos. El privado fue identificado como Jacel, de 21 años de edad, quien se encontraba laborando en la gasolinera ubicada sobre la calle Catedráticos y el bulevar Enrique Sánchez Alonso, frente a la plaza comercial Cuatro Ríos. Testigos señalaron que llegaron sujetos armados a bordo de un automóvil Volkswagen color gris, quienes sometieron a la víctima y se la llevaron sin que hasta el momento se sepa sobre su paradero. Aquí la información generada, Claudia. Muy buenas tardes.
0: Muchísimas gracias, José Ángel, por esta información. Ahora vamos con nuestro compañero Luis Satraín, quien nos tiene la información policíaca de Mazatlán y el sur del estado. Luis, muy buenas tardes.
1: Este es el reporte policíaco desde Mazatlán con Luis Satraín.
12: Hola, ¿qué tal? Muy buenas tardes, Claudia. Saludo a todo auditorio de Viva la Noticia. Pues resulta y resalta que en una serie de operativos coordinados entre fuerzas federales y estatales, autoridades de seguridad lograron asegurar un fuerte arsenal, miles de dosis de droga, equipo táctico y un campamento clandestino y un invernadero de marihuana en los municipios que es Mazatlán, El Rosario y Esquinapa. La acción es llevada a cabo en la región sur del estado. Tan solo en el municipio de Mazatlán, los elementos de seguridad aseguraron un sitio donde confiscaron 4 cargadores, 20 cartuchos, un chaleco de camuflaje, además de productos inusuales mezclados con sustancias ilícitas, 790 bolsas de golosinas y botana de marihuana. También 35,726 cigarrillos y 2,300 envolturas con papel de tabaco. Mientras que en otras acciones, también aquí en el puerto fue localizado en la habilitada 3 campamentos clandestinos. Fue decomisada una camioneta blindada, un arma de fuego y 14 cargadores y cartuchos. También fueron localizados e inhabilitados por la producción de enervantes, asegurando un kilo de marihuana, 500 charolas, 50 charolas de plástico, equipo eléctrico y tanque de gas. En Mazatlán también, pues aquí las autoridades detuvieron una persona a quien aseguraron una motocicleta con reporte de robo. Mientras que es en el poblado de El Verano, personal militar mexicano aseguró una zona donde encontraron armas, cargadores y cartuchos, mientras que en lo que es el municipio del Rosario, en Rincón de Higueras, los elementos de la Marina aseguraron un fuerte golpe al narcotráfico, incautaron 103,050 dosis de metanfetamina, 7 armas largas, 56 cargadores y 188 cartuchos, mientras que lo que es en la comunidad de Las Cañas, en Escuinapa, el personal naval aseguró otro cargamento de alto poder compuesto por 2,581 cartuchos, 23 cargadores y un vehículo. Todo esto fue puesto a disposición de las autoridades correspondientes. Claudia, es la información que tenemos aquí en el sur de Sinaloa. Saludo, muy buenas tardes.
0: Muchísimas gracias, Luis, por esta información. Y ahora vamos con nuestro compañero Humberto González, que nos tiene la información policíaca de Los Mochis. Humberto, muy buenas tardes.
1: Desde Los Mochis, la información policíaca corre a cargo de Humberto González.
13: Muy buenas tardes. Vamos rápidamente con información. Un hombre de 36 años, identificado como Víctor N., fue detenido en Los Mochis por elementos de la Unidad Especializada Antisecuestros de Sinaloa, al contar con una orden de aprehensión por su probable responsabilidad en el delito de secuestro agravado cometido en Guadalajara, Jalisco. De acuerdo con la Fiscalía, los hechos ocurrieron el 28 de noviembre de 2012, cuando una persona fue privada de la libertad en Guadalajara y luego se habría solicitado dinero a cambio de su liberación. La investigación señala que Víctor presuntamente habría participado junto con otras personas. Tras labores de inteligencia y seguimiento de campo, agentes de la Unidad Especializada Antisecuestros establecieron que el ahora detenido se encontraba en Los Mochis, por lo que coordinaron con la Fiscalía de Jalisco para ejecutar el mandamiento judicial. La detención estuvo a cargo del Grupo de Operaciones Especiales de la UEA, Zona Norte, y la persona quedó a disposición de las autoridades correspondientes para continuar con el proceso legal. Y bueno, habían transcurrido ya 14 años el secuestro hasta la captura del señalado, que esta persona va a ser trasladado allá al estado de Jalisco. En otra información, también en el fraccionamiento de Las Mañanitas de Los Mochis, vecinos lograron someter y retener a un presunto ladrón de baterías antes de entregarlo a elementos de seguridad pública. El detenido fue identificado como Martín Teodoro N., vecino de la colonia Teresita, quien presuntamente fue sorprendido cuando robaba la batería de una camioneta estacionada sobre la calle Real del Sol. De acuerdo con el reporte, al verse descubierto, intentó escapar. en una motocicleta itálica sin placas, pero se resbaló y cayó al pavimento, siendo alcanzado por los propios vecinos. Luego de su detención, le aseguraron la motocicleta y también diversa herramienta de corte. Además, el propietario del vehículo reconoció como suyo la batería, el gato hidráulico que el sospechoso había sustraído, y ya quedó a disposición del Ministerio Público. Esta es la información que tenemos desde acá, desde la zona norte.
0: Muchísimas gracias, Humberto, por esta información. Ya sabe que la va a poder encontrar en nuestro portal vivalanoticia.mx, así como también a través de nuestras diversas redes sociales. Y es así como, siendo la 1:59 p.m, llegamos al final de este espacio. No sin antes agradecerles el favor de su atención. Bernardo, nos vamos.
2: Nos vamos recordándoles que tienen una cita en punto de las 6:00 p.m. en Revuelta y Media para toda la información que tiene por ofrecer la mesa de análisis. Asimismo, en punto de las 6:00 a.m. en la edición matutina de Viva la Noticia para más información. Ha sido un placer estar con ustedes, y a nombre de Enrique Gil Vargas nos despedimos deseándoles una excelente tarde, un excelente provecho, y nos vemos mañana.
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0: Son las 2:24.
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1: Son las 2:41.
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1: Son las 3:04.

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1: Son las 3:21.
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0: Son las 3:33.
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0: Son las 3:45.
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1: Son las 4:04.

0: Son las 4:22.
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1: Son las 4:43.
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1: Son las 5